0: solo contra aquellos que consideran la vivienda un objeto más mercantil para poder especular con él. Y además, como hemos visto recientemente en muchos estudios demoscópicos, cuentan con un apoyo absolutamente transversal que trasciende las ideologías y que efectivamente demuestran que la ciudadanía está muy a favor de la intervención de un mercado que no funciona bajo la lógica de la oferta y la demanda. Un mercado disfuncional que exige de la regulación y, por tanto, de la intervención de los poderes públicos. Es importante que todo el mundo sea consciente de ello, que la gente sepa de primera mano qué es lo que impulsamos desde el Gobierno de España y contra qué votaron precisamente aquellos que el pasado viernes dijeron no, porque ya se podrían haber abstenido y permitido su tramitación parlamentaria, aquellos que votaron no precisamente a estas medidas tan esenciales para dar respuesta a la crisis de la vivienda. Hablamos en concreto de 21 medidas que nos van a ayudar a hacer cuatro cosas esenciales que me gustaría compartir con los medios de comunicación y, por supuesto, también con los ciudadanos. Primero, y ante todo, facilitar el acceso al alquiler asequible y también a la compra por parte de la gente, permitiendo a los inquilinos y a las inquilinas desgravarse parte de lo que pagan del alquiler en su declaración de la renta, algo que supondría, pongamos el caso de un alquiler medio de 800 euros, una deducción de casi 1.000 euros, dándole además un incentivo fiscal a los pequeños propietarios, e insisto, pequeños propietarios que alquilen su casa a precios asequibles. Y con una novedad que incorporamos muy positiva en este Real Decreto Ley, en uno de ellos, que es una línea de financiación dotada con 10.000 millones de euros, repito, con 10.000 millones de euros de préstamo de hasta 50.000 euros sin intereses a quienes quieran adquirir su primera vivienda. Insisto, 50.000 euros sin intereses en una línea que va a gestionar el ICO para la adquisición de la primera vivienda. Y va a ser intergeneracional, no solamente, aunque evidentemente está pensado también en ellos, los jóvenes, sino también familias de edades superiores. En definitiva, todos aquellos que vayan a adquirir una primera vivienda van a poder tener acceso a este préstamo de hasta 50.000 euros para adquirir, insisto, esa primera vivienda. Evidentemente, para muchos jóvenes, ahorrar la entrada de la hipoteca se ha vuelto, pues, uno de los, voy a decir, el mayor de los obstáculos a su emancipación, y el Consejo de Ministros vamos a tratar de ayudar, por supuesto, a los jóvenes y a todas aquellas familias y personas que quieran adquirir esa primera vivienda a superarlo. Y lo vamos a hacer, insisto, sin intereses. Por tanto, primero, facilitar el acceso al alquiler asequible y a la compra de esa primera vivienda. En segundo lugar, los decretos que aprobamos hoy van a servir para crear más oferta de vivienda. En concreto, con 280 millones de euros en avales para fomentar la construcción industrializada de la vivienda. Saben que la industrialización de la vivienda nos va a permitir acortar muchos de esos plazos y, por tanto, elevar la oferta en un corto periodo de tiempo, por supuesto, mucho más que el que existe ahora mismo. Además de esos 280 millones de euros, va a haber 400 millones de euros para ayudar a los proveedores de vivienda social. Y también otro de los asuntos que creo que puede destacarse de las medidas que hemos aprobado en este Consejo de Ministros, como saben, la empresa pública Casa 47, que le da nombre por el artículo 47 de la Constitución al acceso a la vivienda, Casa 47 va a adquirir miles de inmuebles provenientes de la Seguridad Social que van a destinarse a la vivienda y, por tanto, a aumentar esa vivienda, sobre todo para aquellos colectivos, la clase media, los trabajadores y también los jóvenes que necesitan tener esa ayuda y ese compromiso por parte, en este caso, de la Administración General del Estado a través de la empresa pública Casa 47. Por tanto,
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2: Bueno, básicamente la resolución de ayer dice que es una medida provisional a la espera de conocer la sentencia final que haga el Tribunal Constitucional, y porque el objetivo del presidente es regresar una vez que se le haya aplicado la amnistía. Todavía no se le ha aplicado, solo se han levantado las órdenes de búsqueda, detención e ingreso en prisión.
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2: Bueno, efectivamente, primero tiene que salir la sentencia del Constitucional. Sobre esa sentencia, el juez Llarena tendrá que determinar si concurren, en su opinión, los presupuestos para la aplicación de la amnistía. Y en ese caso tendrá que elevar la causa a la Sala de lo Penal del Supremo para que sea la causa, la Sala de lo Penal, la que la aplique, porque este procedimiento va por el cauce procesal del sumario ordinario y, por lo tanto, es la Sala la que lo tiene que aplicar.
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2: Bueno, el president lo explicó ayer muy claramente. La salida al exilio fue un acto de país en el que había gente de distintos partidos políticos, y lo que él tiene que hacer es regresar en un acto de país y no en un acto de partido político. Lo dijo el presidente ayer muy claro y yo creo que él fue muy didáctico.
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2: Bueno, yo la verdad que no me gusta entrar en temas políticos. No sé si está en el mejor de sus momentos o no. Sin embargo, es el partido que puso fin a la legislatura de Pedro Sánchez. Es decir, el partido que ha sido decisivo para que haya una cita electoral ha sido Junts. Por lo tanto, no sé cómo eso se percibe, pero evidentemente a algunos le ha molestado, ¿no?
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2: No, yo no creo que sea así. De hecho, el juez Llarena, el día del comienzo del año judicial, se lo dijo a muchos periodistas que estaban ahí presentes. Ese mismo planteamiento lo hizo el juez Martínez Arrieta, presidente de la Sala Segunda, en el auto del día 15, en el que el juez Llarena, de forma provisional, dice que De momento no cabe cambiar la situación, ya da una serie de pistas de cómo estaba viendo él el tema jurídico. Y es más, fíjese que el juez Llarena dice que la situación del presidente Puigdemont es revisable, lo dice el 15 de septiembre. La fiscalía, que todos sabemos de quién depende, decía que no era revisable y que era definitivo, que no se le podía aplicar la amnistía al presidente Puigdemont. O sea, si se refiere a eso, pues no, extrajurídico, yo no veo nada ahí.
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2: Bueno, yo comparto el criterio del presidente, es decir, ha habido una amnistía que se tiene que terminar de aplicar, con lo cual se desjudicializa un conflicto, lo que permite llevar ese conflicto a su ámbito natural, que es el ámbito político. Ahora, los momentos más difíciles, yo pienso que fueron los del comienzo, primero por la precariedad de la situación material incluso, de los exiliados, después porque era difícil entender la estrategia jurídica que habíamos diseñado y después porque teníamos que combatir un relato que estaba muy aceitado por parte del Estado español, y eso se ha ido logrando poco a poco, y yo creo que se termina de consolidar en Alemania, cuando Alemania dice aquí no hay delito, pero a pesar de eso se siguió combatiendo, y fíjese por dónde, en la campaña electoral del año 19, el señor Sánchez se comprometió ante sus electores en llevar al presidente Puigdemont a la cárcel en España, y ahora se congratula d'una llei d'amnistia que significa la renúncia a tots els seus valors, no?
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2: Bueno, en primer lugar, a mí me produce una gran tristeza que una defensora de los derechos económicos y sociales de la gente se haya transformado en una odiadora profesional y sobre todo en una persona que va poniendo dianas en la cara de la gente. Eso bordea el delito de odio, sin duda, pero por otra parte, también yo lo entiendo. Ella hace una semana atrás dijo que no le daba para vivir y se está buscando la vida así. Es natural.
1: Carles.
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2: Esas cosas, lo que se ha acordado es que los exiliados las van a decidir y comunicar ellos, y por lo tanto no me corresponde a mí hacerles de spoiler a ellos. Es evidente que ayer estaban los 3 reunidos y a partir de ahí hay una estrategia y eso poco a poco lo van a ir conociendo.
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2: A veure, voy a precisar como abogado una cosa que además creo que ha quedado clara ya en el Tribunal de Justicia y va a quedar mucho más clara en los próximos meses. Toni Comín es eurodiputado desde el momento en que fue elegido, desde el momento en que se proclamaron los resultados. ¿Qué es lo que pasa? Que la señora Metsola ha hecho una actuación a instancias de algunos eurodiputados españoles para impedirle el acceso a su cargo. Por lo tanto, Toni tendrá que... perdonen, pero es que se ha metido una llamada. Toni tendrá que comparecer ante la JEC, recoger un acta que no existe, porque no existe el acta de eurodiputado, y a partir de ahí asumir su escaño.
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2: Bueno, y el presidente Puigdemont lo dejó claro el otro día en una revista, en una entrevista en el Sunday Times, dijo que él al regreso iba a recorrer el territorio, pulsar la ciudadanía, analizar todo eso y a partir de ahí tomar decisiones sobre cuál sería el curso de acción. Pero el que un político en determinado momento hable menos, yo pienso hasta que es sano, porque de hecho estamos viendo una serie de charlatanes que terminan hasta presidiendo un gobierno, ¿no?
1: Vostè li ha recomanat en algun moment que parlés menys a Carles Puigdemont? 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
2: No, lo que pasa es que cuando no hay determinadas cosas que comunicar, la mejor comunicación es la que no se hace. Yo entiendo la postura del presidente, la comparto. Esto de que los políticos tengan cada día que estar comunicando, creo que es un... Creo que es una...
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2: A ver, en primer lugar, sobre la posible reunión del presidente Puigdemont con el señor Sánchez, esa es una cuestión que han levantado los periodistas, que ni uno ni otro nunca la dijo. Si estuvo sobre la mesa, pues ya se verá. Ahora, yo creo que una persona que un día dice una cosa, otro día dice otra, es evidentemente un charlatán. Es evidentemente un charlatán y eso es así. Ahora el señor Sánchez ha dicho, y lo tenemos todo grabado, varias cosas. ¿De quién depende la fiscalía? Bueno, es un sector de la fiscalía colonizado por el señor Sánchez el que estuvo actuando en las causas contra el independentismo, contra todos nosotros, creando causas ficticias, y yo creo que todo eso se está investigando y se va a seguir investigando. Aquí no hay lawfare en el caso de los socialistas, o alguien se imagina que lawfare es tener que le implanten un collar de 1.000.000 de euros en la caja fuerte. ¿Alguien se imagina que es lawfare que hayan transferencias de 500.000, 1.000.000 de euros a la hija de determinados políticos? Claro que no es lawfare eso.
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2: Sí, la verdad es que se han acumulado las noticias. Usted me ha dicho que pocas veces hablo de mí. Ahora voy a hablar. La semana pasada yo fui absuelto después de estar 7 años sometido a un procedimiento que me montaron las cloacas del Partido Socialista, ¿vale? Y esta semana el Tribunal Constitucional ha terminado de ratificar que el trabajo que se hizo con la ley de amnistía era el correcto. Primero lo dijo el TJUE, después lo dijo el Tribunal Constitucional. Como persona y como abogado, claro que es una satisfacción, sin duda, pero el trabajo no ha terminado. El trabajo termina cuando el presidente duerme en casa.
1: Iba a decir que cuándo será, pero no voy a volver a repreguntar algo que sé que no me va a contestar.
2: Sobre todo por eso, mi padre me enseñó una cosa, como periodista que era, no hay preguntas indiscretas, las indiscretas son las respuestas.
1: Muy bien, bravo por su padre. Gonzalo Boye, abogado, gracias.
2: Gracias a usted.
1: Adiós, buen día.
2: Adeu.
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1: 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Juan, bon dia. Buenos días, Juan.
5: Hola, ¿qué tal?
1: ¿Cómo estás?
5: Buen día. Buenos días, muy bien. Pues muy sorprendido. Déjame decir antes de que me preguntes que escuchar la sesión de control en el Parlamento me genera sentimientos encontrados. Primero, porque hay un presidente que responde a las preguntas. Es que esto en Madrid no pasa. En el Congreso nadie responde a nada. Y Salvador Illa responde lo que quiere, pero responde. Y eso es emocionante. Y luego ver también la traslación del discurso maniqueo de coalición progresista o involucionismo a la política catalana, definitivamente. Pero bueno, es lo que tenemos. Me quedo con lo primero.
1: No, pero tienes razón. Ha ido Salvador Illa coloca este marco mental de progresistas o involucionistas. Es el marco mental que dominará en esta campaña. Y decíamos, Juan, que nos genera también muchas preguntas. ¿Cuál va a ser la actitud de Esquerra Republicana? ¿Por qué Esquerra tiene que seguir dando apoyo a Salvador Illa? Si Salvador Illa probablemente no tendrá el paraguas de Pedro Sánchez en Madrid.
5: Sí, es que aquí en Madrid hay una de las claves que ha pasado, ante tanta información, ha pasado de alguna manera inadvertida, es precisamente que en el Partido Socialista a nivel nacional había entusiasmo con la convocatoria electoral. El gobierno decía que había euforia. Yo creo que es más alivio, porque necesitaban salir de esta dinámica tan compleja. Pero eso no se podía aplicar en Cataluña, porque al final Salvador Illa pierde el apoyo de Madrid. No tienes un gobierno de Madrid que te respalde y eso es un problema para la Generalitat, evidentemente, ¿no? De manera que a ver qué hace Esquerra, porque lo primero que han dicho aquí en Madrid es que no se han cumplido, bueno, y allí en Barcelona, por supuesto, que los compromisos pendientes adquiridos con Pedro Sánchez no se han cumplido y son una buena lista. Por lo tanto, aunque ya todo, evidentemente, hay que interpretarlo en clave campaña electoral, ahí hay una realidad que va a ser difícil de gestionar para ella.
1: Juan, la noticia del día es Puigdemont, evidentemente, está en todas las portadas. La retirada de la orden de detención contra Puigdemont, provisional de momento. Tú, además, en el Confidencial entrevistaste a Gonzalo Boye el domingo.
5: Sí.
1: Ahora acabamos de hablar con él. ¿Con qué te quedas de la comparecencia de Puigdemont de ayer?
5: Bueno, yo creo que el presidente de la Generalitat, Carles Puigdemont, digamos que lleva 9 años y medio fuera, estaba deseando que llegara este momento. Él desconfiaba absolutamente de que se fuera a producir una decisión tan rápida del Supremo. En Madrid sabíamos que era así, lo habíamos publicado en los medios, mi periódico El Confidencial lo anunció el primero la semana pasada. Porque con una sentencia del Tribunal Constitucional, con una sentencia del Tribunal de Justicia, no tenía sentido que el Supremo, después de que se marcara su posicionamiento, siguiera ralentizando los plazos. Y digo no tenía sentido porque el juez de instrucción, que es Pablo Llarena, no puede, y eso es razonable en derecho, ir contra la corriente principal, que es lo que dice el TC y lo que dice el TJUE. Por lo tanto, bueno, yo de la comparecencia de Carles Puigdemont me quedo con muchas preguntas. La primera, ¿cuándo va a volver? Pero sabemos que va a ser pronto. Yo le pregunté a Boye si iba a ser el 27, que es el aniversario, o el 29, el aniversario de su salida, de su fuga, pero no lo dicen. Creo que no lo va a hacer hasta que no esté todo 100% escrito y lacrado en un sobre bajo 7 llaves, ¿no? Es decir, no se la va a jugar ni un ápice. Pero al final sí es muy importante ver cómo Puigdemont llega a Cataluña, cómo llega a España, cómo llega, con qué discurso, hasta qué punto va a mantener el lo volveremos a hacer o no. Porque esto tiene muchas derivadas, tanto para el PSOE como, por supuesto, para el PP. Y a Feijóo se lo preguntamos cada vez que podemos los periodistas aquí en Madrid y se dan mus, no quieren hablar. También se lo pregunté a Boye. Sobre ese tema no hablan ni Junts ni el PP. Y yo creo que no hablan porque se están esperando.
3: ¿Y en Génova qué dicen, Juan? ¿Sabes que Puigdemont esperan? Porque, claro, se puede dar el escenario en que Feijóo pueda pactar con Vox, tener mayoría absoluta, pero, claro, imagínate que vuelve a pasar lo que pasó con Sánchez, que quedan en manos de Junts, ¿no?
5: Déjame responderte, visto desde Madrid, visto desde Madrid, empezar por Junts y acabo en el PP. En Junts, en el mundo amplio que representa Junts, que incluyo también al empresariado catalán, están bastante satisfechos porque en los últimos años Junts y todo lo que representa ha influido mucho en la política nacional. Y me refiero a medidas concretas, la última, tumbar el decreto de viviendas, pero también tumbar las 37 horas, la presencia de sindicatos en los consejos de administración y mucha serie de medidas que enlazan con el Junts, partido tradicional de centro-derecha, la vieja convergencia, ¿no?
3: Sí.
5: Esto es algo que se espera en Madrid, que Junts adopte esta posición. Es evidente que Puigdemont no va a llegar mañana como un constitucionalista, tendrá que proclamar su independentismo, es evidente, pero entre ser independentista y decirlo volveremos a hacer, hay un espacio en el que se puede hablar. Ahora, no es el momento hoy, no es el momento antes del 29 de noviembre, bajo ningún concepto, pero también a mí me dicen, y esto enlaza también al PNV, Junts y el PNV, que su sueño de alguna manera sería que el PP consiguiera, en la hipótesis de las encuestas de hoy, el PP consiguiera suficientes apoyos para poder gobernar en solitario y que Junts y el PNV tengan un papel, tengan una influencia, que esto no sea un gobierno PP-Vox en el caso de que sumen, y se acabó, y Junts y el PNV apartados. Entonces, claro, el PP, ¿qué dice? El PP está deseando que Junts vuelva a los discursos tradicionales y poder contar con ellos como otra opción de gobernabilidad, que no todo sea solo Vox. Entonces veremos a ver, porque depende mucho de qué dice Puigdemont el día que llegue a Cataluña.
1: Ayer Feijóo reaccionó con un tuit, no tenemos declaración, no tenemos un total, tenemos un tuit de él que se mostraba crítico con la amnistía, pero decía que respeta la decisión del Supremo, es lo que dijo.
5: Sí.
1: Y si tenemos...
5: Yo creo que es importante.
1: Sí. Es importante que lo escriba, que lo diga.
5: Vamos a ver, supongamos qué podría haber hecho Alberto Núñez Feijóo con la llegada de Puigdemont. Podría haber dado una comparecencia institucional para decir que... Sí. Bueno, pues, imagínate, el mismo discurso que hace 5 años, ¿no?
3: Sí.
5: O puede haber puesto un tuit, que es un segundo nivel o tercer nivel de comunicación, en el que evidentemente dice que lo que pasó, pasó, y que eso no se puede olvidar, pero... que respeta la decisión. Es decir, yo creo que aquí hay una pista de aterrizaje.
1: Pero, y Sánchez, y escuchamos a Pedro Sánchez también hablando de la amnistía.
6: Que todas estas medidas que puso en marcha el gobierno de España en esta legislatura y en las anteriores legislaturas no las hacíamos pensando en un partido político ni en un político o política independentista. Lo hacíamos pensando en la convivencia entre catalanes. Las leyes de amnistía son un instrumento útil.
1: El gobierno español lo ve como un triunfo indiscutible, ¿no, Juan?
5: Bueno, sí, claro, el gobierno se apropia de la aplicación de la amnistía. Tiene sentido que así lo hagan, pero no es toda la verdad. El problema de la amnistía, desde el punto de vista político, ha estado en que el gobierno de España lo ha hecho por una necesidad aritmética en el Parlamento, lo ha hecho saltándose sus propios compromisos, haciendo un ejercicio de travestismo político que se explicó mal, se explicó poco, pero que atribuye, digamos, que le permite apropiarse en su totalidad de que Puigdemont pueda volver a España. Bueno, yo creo que esto es discutible. Hay más elementos que tienen que ver con esto. La aplicación del 155, la sentencia del Supremo, la ley de amnistía. Pero fíjate cómo han acabado Junts y Pedro Sánchez. O sea, me parece que hay una enemistad manifiesta. No hay nadie ahora mismo más crítico con Pedro Sánchez que Junts. Y me refiero a Miriam Nogueras, me refiero a Gonzalo Boye y, por supuesto,
1: Gonzalo Boye durísimo. Porque
3: ha dicho que las cloacas durísimo. Le montaron, ¿no?
1: O sea, las cloacas que le montaron a él. Sí. No, y lo de la visita a Manu, tu li has preguntat al Boye. 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
1: Què creus, Juan? Hubo intenció real de esa foto con Puigdemont?
5: Sí, hubo intención real porque en aquel momento el gobierno de España estaba muy necesitado de mantener a Junts cerca. Recordad, esto era mitad de legislatura y Junts estaba empezando a enseñar la patita de que las cosas no se estaban cumpliendo. Y eso, en la relación entre el gobierno y Junts, quien siempre ha dicho la verdad es Junts. Esa es la realidad. Oye, te puede gustar o no lo que dicen, pero decían la verdad. Y al final han acabado tumbando al gobierno, que es algo muy gordo, que lo estamos diciendo poco, pero Junts se lo dio, Junts se lo quitó. O Puigdemont se lo dio, Puigdemont se lo quitó. Entonces, aquella oferta de Sánchez era una oferta que Puigdemont desdeñó porque no quería una foto. Puigdemont quería que se vieran, le habría parecido muy bien en términos de reconocimiento de su situación, pero él lo que quería era que se aplicaran los acuerdos firmados, que vienen del día de la Constitución del Congreso, el 17 de agosto del 23, antes incluso de la investidura. Y todo eso se ha ido incumpliendo, aunque sí es cierto, y esto hay que reconocérselo al gobierno, que su ley de amnistía, con todas las dificultades, al final sí que se va a aprobar.
1: Sí que se va a aplicar. Por si no hubiera suficiente material, el Partido Popular pidió ayer a la Audiencia Nacional que impute al PSOE por cohecho, malversación, blanqueo, financiación irregular. ¿Tú crees que el PSOE puede acabar imputado como persona jurídica y si puede ocurrir antes de las elecciones?
5: Bueno, yo creo que eso es una hipótesis verosímil. En el tema de la financiación del PSOE hay dos cuestiones. Por un lado, el dinero que entraba, de dónde venía, y por otro, el dinero que tenía el PSOE, en qué lo gastaba. Esta salida es lo que enlaza con las cloacas y eso está bastante avanzado. Eso no sería financiación irregular, eso sería destinar un dinero que tú tienes a unos gastos impropios. Y eso está bastante avanzado, ahí podría haber una imputación. Digo podría. La otra, la financiación irregular, es decir, que el dinero que llegue sea en fin, de origen deshonesto, ya lo veremos, ahí no está tan avanzado. Pero el PP está apretando mucho ahí porque sabe que eso es un golpe en la línea de flotación del PSOE. ¿Puede pasar antes de las elecciones? Yo creo que los tiempos judiciales se paran en campaña electoral, no en tiempo de disolución del Parlamento. Es decir, todavía queda un mes y medio.
1: Sí.
5: Pero creo que es importante, Gemma, que ayer el PP empezó el día presentando un escrito en la Audiencia Nacional contra el PSOE y a media tarde presentó un escrito en la Junta Electoral Central contra Sánchez por la rueda de prensa que dio en el Consejo de Ministros acusándole de partidismo. Y en un mensaje que mandó en fuentes el PP decían: no les vamos a dejar pasar ni una. Resumen. Esta campaña va a ser una campaña en la que el PP está muy, muy activado, no quiere que le pase lo del 23, y el PSOE también. Por lo tanto, va a ser una campaña verdaderamente intensa.
1: Y una campaña dura, Juan, porque ayer...
5: Dura.
1: No sé qué opinas de ese vídeo que colgaron en el que aparece Óscar Puente llorando después de romperse el cuádriceps. ¿Tú cómo te lo explicas? Eso es lo lanza el equipo de redes del Partido Popular, lo decide Feijóo. A mí me parece muy desagradable.
5: Bueno, yo no creo que Feijóo se dedique a bajar al detalle, pero al final sí que hay una estrategia en el PP de no perdonar una, insisto, es que esta idea es importante. Y claro, cuando estás en esa estrategia, de vez en cuando te pasas de frenada. Evidentemente ese vídeo no tiene sentido. Sí. También el PP dirá, bueno, pero es que Óscar Puente hace cosas que no tienen sentido. Cierto, pero bueno, lo uno no justifica lo otro, ¿no? A mí me parece que cuando la política entra ahí, pues mal. Pero esto es la política del barro en la que estamos, ¿eh? Me temo que esto va a ser...
3: Sobre todo, Juan, que yo creo que cuando uno va primero en las encuestas, la norma número uno es no meter la pata. Es decir, cuando uno va primero en las encuestas, la campaña que tienes que hacer es no mover la pata, movilizar a los tuyos y garantizar que los tuyos van a votar y no activar el votante socialista. Y yo en este sentido veo un inicio de campaña un poco errático por parte del Partido Popular. Primero, porque con las elecciones convocadas sale Ayuso a cuestionar el voto por correo, que es un poco como fuera, yo entiendo, del control de Génova. Luego sale este vídeo de Óscar Puente. Luego Feijó, ya más formal el PP, pide la imputación del PSOE. Son como muchos inputs, muchos disparos, que yo veo como...

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1: Hola, muchas gracias a vosotros.
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1: Sí, unos pocos jugadores han tenido problemas estomacales y víricos allí, en Egipto, a la vuelta de Egipto. Y él quizás ha llevado la peor parte y no ha podido entrenar ni con normalidad ni entrenar, porque ha estado realmente mal en casa. Hoy ha venido por primera vez, ha hecho algo de gimnasio. Mañana hacemos normalmente el día de la mañana, cuando jugamos con Champions en casa, solemos trabajar con los más jóvenes del primer equipo y del segundo equipo. Vendrá para sudar un poco y ponerse portería y tomaremos una decisión, pero será difícilmente estará de partida, la verdad.
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1: Hombre, yo creo que lo que busca es que los partidos sean importantes desde el principio, y esto sí que se está consiguiendo, porque hay grupos de cuatro y los puntos, pasa con los puntos con el que queda primero y segundo, los puntos cuentan, con lo cual la importancia puede ser máxima de cara a la main round posterior, ¿no? Bueno, estamos por ver. Yo, como tú dices, yo creo que hay que esperar realmente a cómo va todo para hacer un balance, ¿no?
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1: Sí, sí, la verdad que... A ver, yo creo que tenemos que ser realistas. Lo que no era realmente normal es... Final 65 victorias consecutivas, ¿no? Más de una temporada, eso es una auténtica machada. Yo le decía a los jugadores que mientras más gane, la derrota está más cerca de llegar, ¿no? Lo que sí quizás nos ha sorprendido un poco, nos ha hecho pensar muchas cosas, es la manera de haber perdido el otro día, ¿no? Contra un grandísimo rival que tenía muchísima hambre, que estaba muy apretado y que la verdad que nos pasó por encima, ¿no? Esto, bueno, tiene sus cosas negativas y sus cosas positivas. Creo que nos estamos relamiendo las heridas y tenemos que salir para hacernos más fuertes. La mejor manera es jugarlo lo antes posible partido. Ya jugamos nada más llegar uno. Ahora jugamos otro, muy importante también, de Liga de Campeones, y el equipo tiene que ir a rehaciéndose, ¿no? Creo que hubo varios jugadores que estuvieron por debajo de nuestro nivel, de su nivel habitual, que tienen que recuperarse, tenemos que recuperarlo, entre todos tenemos que sacar adelante. Y luego, sobre todo, jugadores nuevos, como el caso de Janus, que poco a poco va aportando más, que poco a poco se va enterando más las cosas, le necesitamos para allá, porque todo el mundo habla de que echamos mucho de menos a Emil. Es cierto que Emil hizo 6 paradas seguidas, que puede ser importante, pero yo, sinceramente, a mi modo de ver, yo creo que echamos más de menos en el partido de Vesprem el dominio que tuvo Domen Makuch al final de, del equipo, ¿no? Sí. Y cómo llevaba el equipo, ¿no? Que esto es totalmente normal que ahora mismo no lo tenga Janus, pero lo necesitamos lo antes posible.
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1: És un accident, hay accidentillos y hay accidente gordo, ¿no? Este fue un accidente gordo, ¿no? Porque, vuelvo a repetir, perder, vamos a perder, los equipos no, somos el equipo que ha estado mucho tiempo imbatido y nos quieren ganar y somos los actuales campeones y todo el mundo nos quiere ganar y todo el mundo trabaja para ganar. Entonces hay maneras de ganar y maneras de perder y esta manera fue dolorosa porque, vuelvo a repetir, es que prácticamente no hubo partido, excepto cuando hicimos un esfuerzo terrible ahí y tuvimos balón 2 abajo, 14-16, si no recuerdo mal, y balón para ponernos a 1, ahí se volvió a acabar el partido, ¿no? Entonces, muchas pérdidas, si no forzadas, que le facilitábamos todavía, y esto a mí también como entrenador me duele porque no pude pararlo, ¿no? Está en algún momento, a lo mejor las pérdidas no fueron pérdidas demasiado poco forzadas que le dábamos, que queríamos, era como si quisiéramos meter 2 goles en un ataque, ¿no? Y esto es imposible en balonmano y en fútbol, en cualquier deporte que los tantos valen uno solo, ¿no?
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1: Bueno, no sé de contestarte. La verdad que el Barça no está acostumbrado a eso porque solemos estar en todos los partidos. Goles arriba o 1 o 2 abajo. Es cierto que es una situación inusual, pero porque siempre hemos tenido la calidad o el equipo tenía calidad para estar siempre en todos los partidos, ¿no? Menos el otro día, ¿no?
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1: Bueno, el plan ya ha jugado de central ya no solo contra Vesprem, otras temporadas atrás. Es una opción que tenemos. Las otras dos opciones están claras, Petar y Seif, el de Era. Son las opciones que tenemos, no hay más, es lo que tenemos. Pero es cierto que Domen estuvo a nivel excelso. Yo creo ya prácticamente toda la temporada pasada y parte de la anterior. Por fin conseguimos esta regularidad que todavía mantiene en Kiel, lo cual me congratulo mucho por él, la verdad. Pero yo estoy seguro que Janus está a un nivel muy similar, lo está demostrando ya en los últimos entrenamientos y es lo que en cierto modo necesitamos en el juego de ataque posicional, ¿no?
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1: No, lo hemos hecho alguna vez. Si recuerdas la final de la Super Globe el año pasado lo hicimos. Sí. Lo hemos hecho también en un ataque final de partido alguna vez que otras también, la temporada pasada. Y sobre todo lo hemos hecho de sorpresa alguna vez en algún contraataque y otro, ¿no?
0: Ahora que parlaba el...
1: Pero yo no soy muy partidario, perdona, disculpa, yo no soy muy partidario del juego 7-6, la verdad, a mí no es una cosa que me guste, pero están las normas ahí y si alguna vez puedes hagas partido de ella, pues lo sacas, ¿no? O lo necesitas.
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1: Sí, sin duda. Estoy de acuerdo que en el -1, en la inferioridad numérica, el hecho que los equipos jueguen con 6 ha igualado mucho las cosas, porque los buenos equipos que sacaban una renta importante en la superioridad numérica cuando el otro equipo acaba con 5, y a lo mejor sí, esto, bueno, lo puedo entender, pero 7 contra 6 yo creo que es menos espacio, quita la vistosidad y luego, sobre todo, se dan muchos goles a portería vacía, que yo creo que resta espectáculo.
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1: 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Aquí hay que tratar de ganar siempre y tratar de estar en la Final Four siempre. Es el objetivo que nos marcamos. Indudablemente, hay que ser tonto para no reconocer que hemos perdido jugadores importantísimos. Sin duda. Estamos intentando. También es cierto que dentro de nuestras posibilidades, creo también que estamos haciendo o tratando de hacer los mejores fichajes posibles para mantener el nivel.
0: Només cal veure la temporada passada, que sí, és espectacular.
1: Sí, sí. Cuando habíamos perdido ya jugadores importantísimos, ¿no? Pero bueno, lo que sí es cierto, que tenemos que tratar de que no se vayan más y hacer algún fichaje que realmente suba el nivel del equipo. Eso es lo que queremos, eso es el objetivo y para eso estamos trabajando. Ya sabéis cuál es la situación económica del club, que no es fácil, ¿no? Nosotros estamos trabajando con eso para seguir siendo competitivos, porque yo siempre lo digo, el Barça es un sitio fantástico para ganar, pero posiblemente es de los peores sitios para perder, ¿no?
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1: Mira, los entrenadores estamos llenos de dudas. El que diga que no, te miente. Han pasado temporadas, la primera temporada que fue bastante dura, quizá la más dura de todas. Por momentos pensé, digo, joder, ¿dónde coño me he metido, tío? ¿En qué momento, no? ¿En qué momento elegí venir aquí en el peor momento? Al final creo que salió bien, nos hicimos con la rienda del equipo. Luego es cierto que hemos perdido jugadores importantes, la gente ha tenido fe en el trabajo y eso, hemos tirado gente a la base y ha salido todo muy bien. Pero yo siempre he confiado porque veía que yo creo que tenemos calidad. Lo que también es cierto que estoy viendo que están empezando a haber transatlánticos. Y nosotros estamos quedándonos ahí, a lo mejor con un... Es como la lucha con la droga, ¿no? Que dice la Guardia Civil no tiene medios, ¿no? Para luchar contra los narcotraficantes. Pues si esto sigue así, no va a pasar esto. Que los grandes transatlánticos además tienen motores de fuera a borda que te van a pasar por encima, ¿no?
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1: Hay dos, tres clubs que tienen una potencialidad increíble, pero vuelvo a repetir, nosotros somos el Barça, yo confío plenamente en que podamos mantener ahí el nivel y podamos hacer eso, y yo soy súper optimista en que nuestro trabajo siempre lo hemos hecho bien, y muchas veces en la historia del Barça ha pasado, te hablo de la sección de balonmano, ¿no? La camiseta yo creo que pesa mucho, ¿no? Y hay gente que tú te esperas que va a funcionar con la camiseta y no es capaz, y lo contrario también, ¿eh? Sí. Y lo contrario. Gente que a lo mejor esperas poco y se hace grande. Por ejemplo, Yo creo que Sergei no estuvo bien en el partido, no tuvimos bien la portería, sin duda, para el partido de Superglobe, pero es un jugador que yo creo que le sienta bien la camiseta, ¿no? Y confío que nos vaya a dar mucho, además de Janus, que cada vez lo está demostrando, y tenemos que hacernos grandes ahí y tenemos que defender lo nuestro, porque es lo que tenemos, porque no va a venir nadie más, este año no va a venir nadie más, seguro.
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1: Bueno, yo creo que el tema económico lo marcará la situación, sin duda, ¿no? Si se revierte la situación económica, termina el Camp Nou, empieza a entrar dinero, seguro que hay más dinero en las secciones.
2: ¿Y quién será el Barça?
1: Y si no, tendremos que reinventarnos cada vez más, ¿no? Pero vuelvo a repetir, cada vez más difícil, y sobre todo hay dos, tres clubes, cuatro clubes, tres alemanes, húngaros, que están realmente, son capaces de hacer grandes fichajes, caso del Flensburg con los Costa, y ahora también parece que quiere hacer volver a Gola. Kiel, Magdeburgo, que se mantiene y está fichando, Vespren, que si nosotros ahí a corto plazo no metemos algo ahí de gasolina, realmente nos costará todavía más. Será más difícil todavía de lo que está haciendo, ¿no?
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1: El futuro no se puede escribir nunca. Yo soy un entrenador de diario. Ahora mismo me encuentro con fuerza para entrenar a día a día. Como sabes, el entrenador nacional entrena mucho menos, tiene que acoplarse, que es una tarea fantástica y bonita y sin duda. Que dentro de unos años puede ser, ya he sido entrenador de una selección como Japón y me ha gustado mucho llevarlos. Ha sido una de las experiencias más importantes, más bonitas que he tenido como entrenador, llevar a esta gente, a este tipo de jugadores. Y no puedo decir nunca que no, y más a selección de tu país. Pero bueno, yo ahora, o sea, es que no me lo puedo ni plantear, porque solo me veo aquí en el Barça, tratar de sacar los mejores resultados posibles, y el día de mañana pues ya veremos. Jordi está haciendo una larguísima labor, hay que apoyarle, ahora tiene un mundial muy importante y esperemos que le vaya lo mejor posible.
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1: 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Soc en vol 20 hores, no? 20 hores. Sabes que yo trato de hacerlo aquí todo por la mañana. Llego a las 8 de la mañana, junto con Palvo, somos los primeros que estamos aquí. Me suelo ir a las 2, más o menos. ¿Qué pasa? Que por la tarde hay muchas ligas, competiciones, y me gusta seguirlas por jugadores, por las ligas, Champions, GHF, me gusta verlo. Entonces, ahí estoy metido. ¿Qué pasa?
0: ¿Cuántos partidos puedes ver en una semana? Incontables.
1: Muchos, no, incontables, no, pero muchos, porque aparte estoy en las preparaciones de partidos nuestras, que ahí ver entero, veo los partidos de Champions, de Liga no tanto, veo los cortes. Pero 12, 14, 15, 18...
2: La Bundesliga la segueixes habitualment, per exemple, no? La banda de Champions...
1: Sí, sí, siempre, siempre. Pero ¿qué pasa? Que tengo familia. Y claro, mi mujer está ahí también, ahí como sufridora, y hay que atender a la familia a veces, ¿no? Aparte, también me gusta jugar al pádel, que intento meterla ahí al mediodía, porque por las tardes hay partidos, ¿no? Entonces intento meterlo después de las dos, intento meterlo ahí con un cazador. Entonces, bueno...
3: O sigui, les altres 4 hores són família i pàdel?
1: Sí. Sí, porque por la noche ya está pensando en balonmano. Despierto pensando en balonmano. Pero sí, yo creo que los que nos dedicamos a esto, ya el balonmano, el baloncesto, tienes que estar ahí, porque viendo partidos también evoluciona, viendo jugadores, viendo evoluciona, te piensa, oye, esto puede venir bien, o esto estoy haciendo mal. Yo creo que si estás solo centrado en lo tuyo y no ves lo de fuera, no evolucionas.
4: Carlos Ortega, entrenador del Barça d'handbol, un plaer, moltes gràcies.
1: A vosotros.
4: Jaume, gràcies.
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6: Son insaciables deportivamente, quieren más y más. Y no nos conformamos, no se conforman con el resultado que no sea ganar, otro que no sea ganar, pelear por la victoria. Luego el fútbol te da o te deja otro resultado o no. Pero si verdaderamente haces todo lo que tienes que hacer para intentar conseguir la victoria, estás más cerca de ganar. Este equipo ha demostrado, no hoy solo, sino durante toda su trayectoria, que siempre va a ganar todos los partidos.
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7: A mí lo que me gusta es jugar al fútbol, ¿no? Entonces ser suplente siempre no es el mayor agrado para un futbolista. Estar en el campo es lo que me hace feliz, el poder entrenar con mis compañeros y el sentirme realizado con mi profesión. Por supuesto que el salir desde el banquillo y meter gol pues te da una sensación espectacular, porque sobre todo si ayudas al equipo a ganar es único. Entonces bueno, no lo firmo, pero bueno, estoy contento por ello.
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8: El no venir más va ser un dolor muy grande. Le juro que me gustaría venir toda la vida porque jugar en la selección argentina es lo más lindo que te puede pasar. Lo más lindo que te puede pasar. Hoy nuevamente acá, seguramente me toca venir el día más triste de mi carrera, que es donde le digo adiós a la selección, adiós a todos ustedes. Lo voy a extrañar defender los colores de la selección, pero ahora voy a estar de ese lado, con todos ustedes, bancando a todos estos chicos y a todos los que vengan. Siempre, siempre unido. Bueno, no sé, la verdad que estoy hablando más que nunca. La verdad que no me quiero ir de acá. No quiero dejar la cancha. Solo decirle que los quiero, los voy a extrañar. Y soy un agradecido a Dios, como dije, de ser argentino. Orgulloso de ser argentino y de haber cumplido el sueño con todos ustedes. Muchas gracias, los quiero.
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10: 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Es decir, nosotros en la Eurocup no simplemente queremos competir, queremos ganar, pero por supuesto sabemos que la Liga Endesa es prioridad. Por tanto, tenemos que utilizar la Eurocup para seguir construyendo, ya no solo como equipo, ya no solo a nivel ofensivo, ya no solo detalles a nivel defensivo, sino también construir y generar confianza en el grupo.
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0: 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Què tal, Rodrigo? Buenas tardes.
1: Hola, muy buenas tardes. Gracias por invitarme.
0: No, gracias a ti por venir. Qué gustazo. Hay una niña encerrada y un grupo de adultos intentando averiguar qué le pasa. Te propongo empezar desconfiando de los adultos. ¿Qué cambia en esta historia si dejamos de preguntarnos qué tiene ella y empezamos a preguntarnos qué les pasa a quienes la encierran?
1: Mira, los primeros adultos que se van a preguntar qué tiene la niña son los lectores, probablemente, ya, que se van a sentir en esa misma posición. Y en cualquier caso es una pregunta, la de qué le pasa, qué nos pasa, que vale para cada uno de los personajes, porque la novela no los juzga y no los presenta como buenos o malos, sino más bien como buenos y malos. El bien y el mal se confunden, e incluso la propia niña nos permite dudar muchas veces de cuál es la razón por la que la tienen encerrada en ese cuarto sin ventanas. Podemos pensar que está poseída, o que es una mentirosa de tomo y lomo, o que es una víctima, o que es una pobre niña loca, o varias de estas casillas a la vez. El lector va a tener que decidir cómo se siente al respecto de lo que lee.
0: La niña cuenta cosas terribles con la naturalidad de quien cuenta lo más mundano, ¿no? Que ha desayunado, pero son cosas horribles. ¿Tú cómo encontraste esa voz? ¿Qué puede decir una niña sin darse cuenta que un adulto necesitaría muchas excusas para poder decir?
1: Hay mucho de instinto. Cuando escribes a la niña, que irrumpe cada dos capítulos en primera persona, con esos monólogos entre delirantes y tumultuosos, bífidos y salvajes, en los que se expresa acumulando a través de su sintaxis partida ideas casi encadenadas, tienes que seguir el instinto casi del oído, habitarla, encarnarla y ver cómo es esa niña ingobernada, ingobernable. Y te tienes que dar libertad, te tienes que dar incluso libertad para no pensar, te tienes que dar libertad para ir en un camino y permitirte que la niña te saque de la vía de servicio, te lleve por vías secundarias y no poner demasiado intelectualidad al respecto, ni demasiada racionalidad, permitir que sea ella la que tome el volante. Luego es una pesadilla, porque la primera parte es muy gozosa, pero reordenar el tráfico después y convertir el aparente caos en, o el caos puro en solo caos aparente, y que eso no afecta al flujo de la atención, es complicado. Pero la niña se permite decir todo, la niña no tiene filtro, la niña no se queja. A su vez, la niña, cuando nos cuenta cosas que ha hecho, porque la niña muerde, o sea, la niña nos da mucha pena, pero la niña también muerde, tampoco pide perdón. Y eso nos coloca en una situación muy incómoda, porque, como dices, puede narrarnos el espanto con plena naturalidad y nos puede contar las cosas más tremendas con una naturalidad casi cómica, efectivamente.
0: O sea, es que qué estructura, qué orden, qué manera de exponer la historia tan bestialmente transgresora, de alguna manera. No sé, hacía mucho tiempo que no encontraba un libro así, ¿no? ¿Por qué? ¿Por qué una niña? ¿Por qué? ¿Por qué esa niña a la que le podemos, no sé, nos puede generar compasión y a la vez miedo?
1: No creo que haya un por qué. Porque cuando abordo la literatura, cualquier acto de creación, no trato de dar una lección de ningún tipo, ni tratar de envolver un teórico mensaje que quiera que llegue a ninguna parte, sino permitir que la niña exista y que los personajes existan y que sean tridimensionales y, por lo tanto, ambivalentes y contradictorios y que se perciban como reales. Y entonces los porqués ya no son tan importantes. Claro que hay un porqué. Todo el rato nos vamos a preguntar por qué está ahí la niña. Los que la tienen ahí, ¿qué son? ¿Están cumpliendo una misión que tiene un sentido en el mundo? ¿O son simplemente fanáticos? ¿O es que todo el mundo está mal de la cabeza en este colegio llamado Gabaón? Uno se va a hacer todas esas preguntas. Pero lo importante es la pura verdad de la niña, que es casi soberana de su propio reino, que es su propia cabeza, y aún así la tiene que compartir. Porque, como bien sabes, está habitada, es una niña habitada. No diré otro verbo, porque eso permite abrir las cosas y que cada uno lo interprete como desee. Pero tiene una voz dentro, a la que ella llama el hombre guapo, que nos resulta difícil identificar, porque no sabemos si es bueno o es malo, y que también tiene cosas que decir.
0: ¿Somos un poco todos nosotros en este momento de la historia, tal vez, esa niña?
1: Sí, de alguna manera así debería ser. Cuando, qué sé yo, leemos la Ilíada, y obviamente no estoy comparando Hija del Cielo con la Ilíada, si ha sido relevante a lo largo de los siglos, es porque ha sido capaz de hablar las sociedades muy distintas a lo largo del tiempo, y cada lector ha sabido extraer de ellas cosas en las que podía haberse reflejado por alguna razón. Pues nos vamos a poder ver en la niña, y nos vamos a poder ver en el vertical y enjuto padre Alén con voz de regador de pan.
0: Llena. Sí, ¿no? Es uno de los curas.
1: Es uno de los curas, sí. Es el anciano, sí, que parece ser la única cresta visible encima de este gineceo de 61 monjas. Él dice que es el reino de los himenópteros, pero cuya jerarquía se ve cuestionada después cuando empiecen a abrírsele grietas.
0: 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Los personajes, Rodrigo, intentan interpretar a la niña desde sus creencias. Fuera del libro también podemos escuchar a alguien buscando únicamente lo que confirme que tenemos razón. ¿Cómo distingues una convicción que te ayuda a vivir de una que ya no te deja ver?
1: No se distingue, y muchas veces las convicciones tampoco son lo que más útil nos resulta. Las certezas suelen ser mentirosas, y muchas veces nos hemos encontrado todos revisando nuestras certezas, en el mejor de los casos, a lo largo de la vida. Y al final se plantea una situación, o es una decisión personal de cada cual, pero que tiene más que ver con la duda, con el cuestionamiento de lo que uno ve, incluso de lo que uno cree. Y uno trata de revisarse a sí mismo. Y cuando va a dar una opinión, pensar, ¿esta opinión es mía? ¿O estoy repitiendo algo que he heredado? ¿O incluso estoy repitiendo algo que decidí con 22 años y que no he revisado desde entonces? Así que tengo la impresión de que una mirada prudente ante las cosas, en que uno percibe que algo parece de una manera y que probablemente sea de una manera, pero que no tiene ningún motivo por el que asegurar que es de esa manera, probablemente te deja en una situación más interesante. En lo personal trato de aplazar el juicio. No tengo necesidad de opinar sobre todo. Y cuando me preguntan, hombre, ¿algo opinarás de lo que ha pasado ayer? Pues no, y además no veo por qué tengo que tener una opinión.
0: Fíjate cómo estamos acostumbrados a tener que exigirle a todo el mundo que opine, o incluso esperar que todo el mundo opine de todo, ¿no? Es abrir una red social y ya el espacio donde tú vas a poner el texto es qué estás pensando, ¿no? ¿Qué piensas sobre ello?

0: Aquí lo hemos comentado muchas veces. Yo no sé si estamos en la era. Yo creo que sí, que es la época en la que tenemos más facilidad para comunicarnos con todo el mundo, pero a la vez estamos más incomunicados y más polarizados precisamente por todo eso.
1: Sí, es casi la tiranía de la opinión. Da la impresión de que estamos gobernados por la opinión y que tratar de convencer a alguien de algo es lo que tiene algún sentido. En realidad, el estado de la opinión, la opinión, si lo piensas, el hecho de que cada uno tengamos una, demuestra que no debe de tener mucho valor.
0: Esa me gusta mucho, es muy buena.
1: Claro,
0: es muy buena.
1: Lo que tiene sentido probablemente, o lo que tiene valor probablemente, sea el criterio, no la opinión. Porque tú puedes tener una opinión inmediata sobre lo que te dé la gana, pero el criterio exige otra cosa. Exige
0: el
1: acumulación.
0: Y hay acción.
1: Claro, pero la acción viene después del criterio, idealmente.
0: Sí.
1: Y el criterio exige tiempo y valoración y darte cuenta de que esto que parece ser de una manera, cuando llega una nueva pieza de información, muchas veces cambia. Y nos tenemos que arrepentir de lo que hemos dicho ayer. Así que creo que es mucho mejor la paciencia, e incluso si tienes opinión sobre algo que está bien, es ya la tendré. Y cuando la tenga, ojalá sea mía y ojalá sea de verdad.
0: Eso es. Sí, sí, sí, sí. No puedo estar más de acuerdo contigo, Rodrigo, de verdad. Estoy un poco agobiado últimamente con este mundo con tantísima opinión y sobre todo con esa tiranía, como tú decías, ¿no? De la opinión. También es verdad que cancelamos mucho, ¿no? Según tengas una opinión u otra. Hay como un lado bueno, un lado malo, que luego de esos lados buenos y malos van cambiando constantemente. Y uno que estaba en el bueno luego se pasa al malo y te está diciendo que el bueno era el malo, en fin.
1: Así es.
0: ¿Tú crees que somos ahora menos libres que hace 50 años, por ejemplo? ¿40 años? ¿30 años?
1: Yo creo que el ser humano no es demasiado libre nunca. Y que no nacemos particularmente libres. Y que la libertad es un objetivo para cada cual, probablemente el objetivo ideal. Pero ser libre es muy complicado, porque ser libre es hacerte dueño de ti mismo. Y hacerte dueño de ti mismo es responsabilizarte de ti. Y no nos apetece demasiado. Eso exige esfuerzo y exige adueñarnos de nuestra cabeza y de quiénes somos. Es obviamente mucho más cómodo hacer seguidismo o volcar esa responsabilidad en el otro, o decir yo simplemente hice lo que me dijeron o lo que parecía correcto. Creo que la libertad tiene poco que ver con las condiciones del entorno. La libertad es interna, y si un tío está en mitad en la cárcel, podría ser libre ahí en no sé qué condiciones, libre ante sí mismo, dueño de su metro cuadrado. Lo que sí que es verdad es que en estos tiempos de ahora, por ejemplo, lo que es muy difícil es ser dueño de tu propia atención. Y creo que la libertad y la atención están muy relacionadas.
0: No, es imposible, es imposible. La atención es algo carísimo. Hablabas de esa responsabilidad, ¿no? Sí, hay poca autocrítica. Yo creo que nos miramos, miramos mucho al resto con lupa y nos miramos poco al espejo.
1: Mira, eso es interesante. Por ejemplo, en una novela como esta y en otras obras de creación, lo primero que me impongo como autor es no juzgar a los personajes, no juzgarlos. Y con las obras de creación, lo que me impongo también es no dar ninguna lección. Porque creo que cada uno hace más o menos lo que puede. Todos hacemos lo que podemos. Hacemos cosas bien, hacemos cosas mal, cambiamos de opinión. Pero en el momento en que empiezas a dar lecciones, acabas preso de ti mismo. Acabas preso de esas palabras con las que has tendido una red para otro. Y casi nadie estamos a la altura de ese microscopio con el que miramos a los demás. Así que en el mismo instante en que dejas de dar lecciones, al menos no tienes ese boomerang que te va a llegar en cualquier momento.
0: Hay menos carga.
1: Claro, al menos simple. Y tú te vas a equivocar mil veces, pero sí, claro. Rectificas y ya está. No tienes que estar constantemente enfrentado a esa lección que diste a otro.
0: Sí, sí, no, es muy interesante. Nos hemos salido del libro, no tanto, ¿no? Porque va un poco también, es verdad que volviendo a la niña, esa niña encerrada de este libro, Hija del Cielo, decíamos, esa voz, su voz ocupa la novela, uh-huh. Se resiste a ser ordenada. Uh-huh. ¿Tú cómo evitaste domesticarla al escribir? O sea, ¿hubo algo que ella parecía necesitar decir y que a ti te resultaba incómodo escuchar, tal vez?
1: Todo el rato. Pero eso es parte del juego. Eso es parte del juego. Me interesa muy poco que los personajes sean pequeños yoes que expresen tu propio mundo, como si fueran títeres para reflejar tu visión de la vida. Eso me interesa muy poco. De hecho, muchas veces me impongo resistencias conscientes. Si un personaje va a decir sí, muchas veces hago que diga no, y veo qué pasa con eso. A
0: buenísimo, ver si ese juego es buenísimo.
1: A ver si salgo vivo de eso. Y si va a exponer algo en un sentido que a mí me resultaría cómodo defender, hago que exponga la visión contraria a mi manera de mirar, pero la encarno deportivamente. Y veo a dónde me lleva sin juzgarla, a ver cómo se ve el mundo desde ese lado. Y con la niña, por lo tanto, te tienes que dar todo el rato libertad y a la vez tienes que, no sabría cómo decir, tienes que no protegerte. Tienes que no ser pudoroso con eso y ver a dónde te lleva y después empezar a modelarlo.
0: Buenísimo, cómo te vas retando a medida que vas creando la obra, ¿no?
1: Bueno, hay una
0: tiene
1: parte
0: que ser divertidísimo
1: juego.
0: Verte crear, porque habría que ponerte una cámara en directo.
1: A veces, con un escritor parece una tontería, ¿no? Porque dices, ¿qué es ver a alguien escribir? Pues nada, es verlo delante de un ordenador sí, tecleando. Claro. Pero es verdad que cuando un escritor encarna a los personajes, inevitablemente tiene que habitarlos durante un segundo. Y si alguien está lleno de ira, probablemente si tuviera una cámara delante, devolvería imágenes embarazosas.
0: Sí.
1: Porque hay que sentirlo durante ese instante. Pero es verdad que hay un componente lúdico y de juego en el que incluyes al lector. Tratas de no imponerle una mirada precisamente para que complete la obra. Seguramente si tres lectores leyeran en paralelo la novela y luego la comentaran, tendrían opiniones completamente distintas sobre la niña, sobre Alén, sobre la madre Adriana y sobre Tamata, que es esa monja joven que fuma sin parar y que conserva como mínimo un par de novios.
0: Tú has defendido que el arte no tiene que servir para nada.
1: Lo creo firmemente. Creo que las mejores cosas del mundo no sirven para nada. Creo que el creador tiene que ser creador ante todo. El creador es un creador de su mundo, no es un mesías, ni es alguien que tenga que decirle a los demás dónde está el famoso lado correcto de las cosas del que oímos hablar constantemente y que cada cual se atribuye. Creo que un pintor tiene que pintar. Yo me imagino a un, por supuesto, eso no significa que vaya a hacer obras vacías. Si él no está vacío, la obra no va a estar vacía. Si sus personajes son reales, va a haber alguna forma de verdad dentro de eso. Pero no me imagino un compositor de canciones levantándose por la mañana diciendo a ver cuántas conciencias despierto hoy o a ver a cuántas personas arreglo esta mañana. Me lo imagino más bien pensando a ver si soluciono el puñetero puente hacia el estribillo y a ver si, consigo que la melodía no sea completamente anticipable y que resulte interesante.
0: Pero alguien que llega agotado a casa con problemas muy concretos, ¿qué le ofrece entrar en este mundo extraño, por ejemplo, de Hija del Cielo, de tu novela, Rodrigo? O sea, ¿qué encuentra ahí que no le daría un libro lleno de respuestas útiles?
1: Va a depender mucho de cada persona, porque cuando hablamos de la gente, da la impresión de que los convertimos en una especie de entelequia común, y cada persona llega al trabajo de una forma distinta y con problemas distintos. Alguno directamente no querrá ni acercarse al libro, porque está divorciándose y tiene muchas otras cosas que solucionar. Pero lo que yo le planteo con este libro es precisamente que no le ofrezco que encuentre absolutamente nada, sino que lo que le ofrezco es que no espere nada de él. Lo que le ofrezco es que suelte el volante y que vea a dónde le lleva Gabaón. Si él no trata de gobernar ese mundo, se va a dar cuenta de que ese mundo se despliega de una forma casi multitentacular, llena de sonidos, llena de olores, llena de sabores, que los personajes le van a decir cosas que van a ser desafiantes, que le van a evocar cosas, y que si se deja hacer, probablemente consiga que la obra no acabe cuando acabe, sino que en el momento en que cierra la última página, ese lugar va a seguir existiendo en él durante un par de días.
0: ¡Guau! Wow. Esto la inteligencia artificial no lo puede replicar.
1: De momento.
0: Aunque hay obras, llevábamos tiempo yo creo leyendo obras que ya parecían creadas por IA.
1: Sí, es verdad. Hablamos de esas cosas, de cómo la inteligencia artificial se replica a sí misma y hace cosas convencionales que no van más allá de lo esperable. Y a veces uno piensa en obras que ha visto, en series de televisión, no todas desde luego, pero hechas con particular pereza, que ya parecían hechas con inteligencia artificial, en las que todo era previsible, en las que los personajes dicen exactamente lo que uno sabe que va a decir, y en las que si estás mandando WhatsApps no te pierdes absolutamente nada. La inteligencia artificial para esas obras solamente va a ganar tiempo, nada más.
0: Qué maravilla tenerte en la tarde de Radio 4. Rodrigo Cortés, muchísimas gracias por tu visita. Gracias. Enhorabuena por Hija del Cielo, esta novela que ya está disponible.
1: Sí, sí, sí.
0: Y ¿tú me la podrías firmar?
1: Por supuesto que sí.
0: Esto sería maravilloso.
1: Eso lo sé hacer.
0: Es tu casa, Rodrigo, ¿vale? O sea, te esperamos muy prontito aquí.
1: Muy
0: muchísimas
1: amable.
0: Gracias por venir.
1: Gracias.
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1: 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Hola, què tal?
2: Hola.
1: ¿Que eres estudiante?
2: Sí.
1: Trabajadora y estudiante. ¿Y estás aprovechando una pausa en el trabajo para estudiar?
2: Sí, es que no tengo mucho tiempo.
1: ¿Qué edad tienes?
2: 21.
1: ¡Viva la gente de 21 como tú! Para que luego se diga lo contrario, ¿eh? Ahí trabajando y estudiando en los ratos libres del curro, madre mía. Aquí en un banco, en la puerta de la tienda. Oye, van a haber elecciones el 29... Claro, tú tienes 21. ¿Son tus primeras elecciones generales en las que vas a votar o ya votaste en las anteriores?
2: No, en las anteriores no pude.
1: No pudiste. O sea, vas a votar. ¿Lo tienes claro, más o menos?
2: Sí, más o menos.
1: Más o menos, pero va a haber un amplio frente de izquierdas que todavía no sabe bien quién va a estar, pero dicen que puede ser que sea Ada Colau. ¿Ada Colau para ti? Si te digo Ada Colau.
2: Sí, todavía no sé muy bien a qué voy a votar, tengo que leer bien todo.
1: Pero más allá de a quién vas a votar, vamos a pedirte...
3: Molt bé, això m'ha agradat molt, això tengo que leer bien todo, ¿eh?
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1: Eso está muy bien, eso está muy bien.
3: Eso ya no fa ningú.
1: Eso esperemos que lo hagas ahora y lo hagas siempre, en todas tus elecciones. Porque esto, tenemos el defecto de no hacerlo, ¿eh? O sea, tú te vas a leer los programas y vas a ver...
2: Claro, claro, tengo que saber a dónde voy a votar y quién va a estar al mando de nuestro país.
1: Y las cosas, claro, que propone eso.
2: Claro, claro.
1: Pues está muy bien. Oye, ¿qué estás estudiando, por cierto?
2: Enfermería.
1: Enfermería. Ole, las enfermeras buenas, encima implicadas, y con conciencia social. Muy bien. Pero ahora la gran pregunta es, no a quién vas a votar, sino para ti, Ada Colau. O sea, ¿tú cómo la ves? ¿La ves una buena candidata?
2: Sí, yo creo que sí.
1: ¿Sí?
2: Sí.
1: ¿Te transmite confianza?
2: Sí, que va a ser... A ver, si sale, será un buen representante.
1: ¿Sí? Una persona así dialogante, que puede aquello de estar un poquito para un lado y para el otro y hablar con todo.
2: Sí, yo creo que sí.
1: Bueno, pues muy bien. Aquí una estudiante de enfermería, una treballadora, una noia de 21 anys d'aquí, de Les Palmes de Gran Canària, té aquesta visió d'Ada Colau. Moltíssimes gràcies. Moltes gràcies.
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1: 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Hola, què tal? Buenas tardes.
4: Buenas.
1: ¿Qué tal? ¿De dónde sois?
4: De Málaga.
1: Oh, mira, malagueña. Eso
3: ha pensado, ¿eh?
1: Muy bien, te la has pensado porque te la has inventado.
0: ¿De dónde soy? ¿De dónde vengo?
1: ¿De qué ciudad?
4: Fuengirola.
1: Ahí la he dicho rápido y claro, Fuengirola podemos verificar claramente que es Málaga, así que perfecto. ¿Y tú también eres malagueña?
4: Yo nací en Colombia.
1: ¿Naciste en Colombia? ¿Y dónde vives ahora?
4: Aquí, en Gran Canaria.
1: Muy bien, bien, buena elección. ¿Y dónde? ¿Votas aquí?
4: Sí.
1: ¿Vas a votar el 29 de noviembre?
4: Sí.
1: ¿Lo tienes claro ya?
4: ¿A quién voy a votar?
1: Sí.
4: No.
1: No lo tienes claro.
4: Ahí estoy meditándolo.
1: ¿Y la malagueña?
4: Tampoco.
1: Muy bien, pues me gusta más que no lo tengáis claro, porque al final si lo tenemos tan claro, a lo mejor dices, oye, vale, pero la gran pregunta es que hay un amplio frente de izquierdas que está ahí, que se presenta, y parece ser que están buscando candidato o candidata, y alguien que se postula y parece ser que ya está ahí a puntito de serlo, sería Ada Colau. Este nombre que os dice a vosotras.
4: La verdad que no me suena de nada.
3: No la coneixen.
1: No te suena Ada Colau, no le pones ni cara.
4: No.
1: No le pones cara a Ada Colau. ¿Y tú por aquí?
3: Veus.
4: Tampoco.
1: Ah, claro, es que también nos estamos jugando esta, claro. Porque es verdad que Ada Colau para nosotros tiene mucha presencia en nuestra vida, la conocemos. Pero claro, aquí una chica de Málaga y una chica de Gran Canaria... 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
3: Bien.
1: ¿De dónde eres?
3: De aquí, de Canarias.
1: Muy bien, de Canarias. Elecciones, 29 de noviembre. ¿Vas a ir a votar?
3: Sí.
1: ¿Irás a votar? Muy bien. No, ¿todavía no lo tienes muy claro, quizá? O...
3: No lo tengo claro.
1: Bueno, pues mi pregunta no va por ahí. Mi pregunta es que Ada Colau se posiciona y está ahí quizá como una de las candidatas, una de las caras visibles para encabezar la lista del amplio frente de izquierdas. ¿Qué tal Ada Colau para ti? ¿Qué te dice Ada Colau?
3: La verdad es que nada, porque no la conozco, lo siento.
0: No sé quién es. Una altra que tampoc.
1: Tampoc. ¿A qué te dedicas tú?
3: Seguridad privada.
1: Seguridad privada. ¿Qué edad tienes?
3: 36.
1: Uy, te has pensado también que la has cumplido.
2: Es
1: que cuando uno la acaba de cumplir, le pasa muy... Sí, eso pasa. Vale, pues Ada Colau, aquí tenemos una persona que trabaja de seguridad privada, 36 años, es a dir que ya fa temps que hasta la vida también, no, o sea, que está muy bien, que 36 es una edad muy joven, pero ya tienes un recorrido y tampoc la coneix. Es a dir, ¿no te suena como alcaldesa de Barcelona?
3: No.
1: No, claro, dice Barcelona queda...
3: No, yo no conozco nada.
1: ¿Has estado? ¿Tú subes ahí?
3: Estuve una semana en Barcelona y...
0: ¿Y qué tal?
2: ¿Y qué?
3: No me gustó.
0: ¿Por qué? ¿Por qué?
1: ¿No te gustó?
2: Ay,
1: me gusta más Canarias. Hombre, claro, también es que... Claro, también es que
0: sí, pero ¿por qué no le iba a agradar? Vale.
1: Pero sin comprar... Pero ¿por qué no? A ver...
2: Para así, mejorar, ¿en qué podemos mejorar?
1: Objetivos... A ver...
3: La cuestión de seguridad están mal, ¿vale? Los vigilantes necesitan muchas ayudas en las calles y ahí están muy, muy desprotegidos.
1: ¿Pero tú esto lo viviste allí? ¿Lo viste con tus compañeros?
3: Allí de seguridad en Barcelona.
1: ¿Estuviste trabajando una semana para un evento, entiendo?
3: Sí, un evento y una tienda también.
2: De aquí, ¿pueden preguntar eso? De aquí.
3: O sea, las condiciones para los vigilantes estaban muy deterioradas.
1: Oye, ¿y el evento? ¿Podemos saber un poco de qué iba ese evento?
3: Que evento era...
2: ¿Qué era?
3: No, estuve en tienda, por lo general.
1: En tienda. ¿Qué tienda? ¿En una tienda en alguna...?
3: En una zona de calle, estaba muy concurrida y...
1: ¿Podemos saber qué tienda, qué zona era?
0: Sería...
1: No hace falta la tienda, pero...
0: Portal de l'Àngel.
3: No me acuerdo muy bien, creo que era por Hospitalet o algo
0: así. Llavors
3: no.
2: Però aleshores,
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1: 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Hola, què tal? Muy buenas, ¿cómo están?
5: Ah, lo siento, pero tenemos prisa. Que tenemos
1: pero yo ando con ustedes, no se preocupen. Si yo ando con... Es una pregunta muy, claro, es muy rápida, es muy rápido. Es que el 29 de noviembre tenemos elecciones, no le voy a preguntar a quién van a votar.
5: Ven aquí, pero... ¿verdad? De que van a haber elecciones y es muy importante.
1: Hay que ir a votar, claro.
5: Hombre, más caro el agua.
1: Claro. Oye, vale. Pues parece ser que dentro del...
5: Un minuto.
1: Isa, un minuto solo. Venga. Es que claro, está el amplio frente de izquierdas, que todavía están buscando quién va a encabezarlo, y parece ser que hablan de Ada Colau como posible candidata. ¿Os dice algo Ada Colau? ¿Quién es Ada Colau? ¿Tenéis una opinión sobre ella? A ver, ella dice que no, la amiga,
5: No, yo lo que sé, que la conozco de cuando fue alcaldesa de Barcelona, pero ya después ya no sé si sigue en política o no, etcétera, etcétera.
1: Y si le tuvieras que, mira, en Cataluña tenemos los gumets, que son unas etiquetitas de colores, si le tuvieras
5: venga,
1: que poner
5: perfecto, venga,
1: una etiquetita verde,
2: vol,
1: naranja
2: vol
1: o roja,
2: vol marxar, crec.
1: Le pondrías.
4: Ay, sí, ahí. Sí, sí, no.
2: No.
1: A Ada Colau.
5: Y yo qué sé, y qué
1: opinión te genera, bien, mal, regular,
2: no usar, no usar, no usar.
1: Bien, bien, bien. Bien. ¿Crees que es una buena candidata?
5: Hombre, yo no la conozco mucho, porque quien la debe de conocer mucho son los catalanes. Sí, pero opinión. Nosotros aquí poco la conocemos, ya te digo, en su momento, no sé si cuando estuvo de alcaldesa, no sé si llegó, pues entonces si estuvo bien, yo creo que
1: 8 años.
5: Pues nada, si duró 8 años es porque la gente le votaba. Espero que lo haya hecho bien, pero no sé.
1: Oye, ¿puedo saber un poquito por dónde vas a ir a votar tú? Si lo tienes claro.
5: Vamos, más fácil. Yo el día 16 me jubilo, ya lo sabe. A la izquierda no le puedo votar a la derecha. ¿Cómo le voy a votar a la derecha que me quiere bajar las pensiones?
1: Pues ahí tenemos. Bueno, ahí tenemos. Pues, muchas gracias. Que vaya muy bien, ¿eh?
5: Sí, mi niño,
1: gracias. Que vaya muy bien.
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2: 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Sí. Que ha de votar...
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1: Anem a preguntar per aquí. Hola, què tal? Muy buenas tardes, ¿cómo estáis? Muy bien, 29 de noviembre, vamos a votar.
7: Sí, por supuesto.
1: Pues tenemos una candidata que puede ser que sí, puede ser que no, pero por ahora está ahí candidatándose para ser la candidata, valga la redundancia,
0: Madrid,
1: de este Frente Amplio de Izquierdas, que es Ada Colau. ¿qué opinión te merece?
4: La verdad que no tengo una opinión muy formada, pero nosotros miramos un poco por nuestras islas. Pero la verdad que políticamente estamos un poco al margen últimamente por aquí.
1: ¿Crees que estáis muy diferenciados de los godos políticamente? Los godos digo nosotros, ¿eh? Porque siempre es despectivo lo de godos. Sí. A mí es que a mí me mola. Me autodeclaro godo.
4: No, pues yo creo que somos españoles, somos peninsulares, no somos canarios. Y yo pienso que hay que intentar ser respetuoso.
1: Pues como, ¿y tú no crees que el Frente Amplio de Izquierdas puede también apoyar a las islas?
4: Sí, ¿por qué no?
1: Sí, pues entonces sería ya la candidata, así, pero tendrías que buscar también los vuestros, claro.
0: Pero li sona, ¿no? Coneix Ada Colau, ¿no?
1: Li sona alguna cosa. ¿Te suena Ada Colau?
4: Sí, por supuesto que sí. Sé quién es Ada Colau.
1: Y entonces la opinión entre bien, mal, regular...
4: No sé, no contesto.
1: Bien, sabe, no contesta y aquí tenemos a ver, hola, ¿qué tal?
7: Hola, ¿qué tal?
1: Y tú sobre Ada Colau, ¿qué me dirías?
7: Bien, decente para el panorama que hay por ahí. Sí, ¿no?
1: Oye, pues hablar de políticos tenemos, y decir decente está muy bien, ¿eh? Ahora mismo, esto es un puntazo para Ada Colau. O sea, sí. ¿Tú tienes claro ya que vas a votar el 29?
7: No, todavía no.
1: ¿Pero sabes que quiera votar?
7: Sí, pero no creo que vaya a votar.
1: No, ¿en serio?
7: Sí.
6: No puede ser.
1: Adana votar. Hay que ir a votar. Hay que pensárselo bien, pero hay que votar porque está la cosa como para...
7: Sí, me lo estoy pensando, pero
0: mucha gente se ha dejado la vida, literalmente, ha dado su vida para que ese hombre y nosotros, tú también, David, todos podamos votar hoy.
1: Sí, correcto. Sí. Pues mira, tengo aquí unas chicas tomándose un cafelito con leche y una crepe que no quieren contestar. Me acaban de hacer así con el dedo. ¡No! Me han dicho no, porque claro, evidentemente se le va a enfriar el café con leche y eso es una pena. Y ahora que tengo aquí dos. Hola, ¿qué tal? Muy buenas.
8: ¿Qué tal? ¿Cómo estamos?
1: 29 de noviembre, elecciones.
8: Sí.
1: ¿Preparados ya para meter la papeleta en la urna?
8: Ajá. Ahí estamos pensándolo.
1: Sí, la papeleta en la urna, que pensáis cuando he dicho de meter. Ah, es que tengo a la gente en el estudio.
6: Yo es que he escuchado más palomas y estoy ya despistado.
1: Bueno, es que además te dice una cosa, más palomas esta semana, cosa que yo he de decir que no sabía.
6: Están de fiesta.
1: Yo no fiesta. ¿Están de fiesta?
6: Claro.
1: Esto siempre.
6: Pero siempre, claro.
1: Ojo, es la semana del orgullo fetiche. Y está todo el mundo obedece. Hay una de perros.
0: ¿Hay perros?
6: Tengo la sensación que más palomas siempre es el orgullo.
1: Pero esta vez es de
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6: votaran a Pacma, votaran a Pacma.
1: 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Una cosa, no, ràpidamente, que parece ser que Ada Colau puede ser la candidata para el Frente Amplio de Izquierdas. Ada Colau, ¿qué te merece la opinión?
8: No me interesa.
1: ¿No te interesa Ada Colau o dar la opinión?
8: Nada.
1: ¿Ada Colau?
8: Nada.
1: ¿Por qué? Yo no quiero prejuzgar, pero con la ropa y por los andares y cómo estaba sentado, estoy prejuzgando. Pero te digo yo, que creo que no me equivoco, si digo que votan...
6: Eso cantaré yo.
1: Que va a votar un poco más entre verde y azul que cualquier otro color. Sí, y verde oscuro, porque
0: más palomas.
1: No, que no son más palomas, estamos en Las Palmas ahora.
6: Claro, pues
1: no
6: es que está. Todo es PL, palomas, en fin. Palmas...
1: Estamos a Gran Canaria.
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1: 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Oh, loco. Parece mucho loco als argentins.
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2: No, no tanto. La realidad es que...
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2: Lo que sí te podría decir que los argentinos podemos como dividirlos en dos ligas. Están los que se psicoanalizan y están los psicólogos.
1: Entonces, sí, también es verdad. También es verdad.
0: Bueno, y están los valientes y están los que no conocen límites y están aquellos también a los que los retos les ponen en la vida, ¿no? Es decir, explico tres coses... 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Ell va nedar molt fins als 18 anys, ¿no? ¿Qué pasó a los 18 años?
2: Bueno, la realidad es que en aquel entonces lo que era la realidad económica o social en Argentina impedía tener, digamos, la posibilidad de compatibilizar los estudios con deportes de...
0: Ah, claro.
2: No, era definitivamente. Entonces, soy de una generación que no había opción. En el momento en el cual cumplías 18 años, la alternativa de no estudiar no existía en la vida. O ibas a la universidad. Y ahí fue el motivo, digamos, fundamental por el cual he dejado de nadar.
0: Bueno, dejaste de nadar durante unos cuantos años.
2: Dejé nadar durante 22 años y lo curioso es que, claro, no tenía relación con el agua. Yo iba a la playa y no me metí en el agua. Tuve una situación...
0: ¿De verdad?
2: Sí. No por miedo, sino por casi por rechazo, ¿no?
0: Eso te convertí en esa mitad de la población argentina que requería de una cierta terapia,
2: básicamente,
0: ¿no? Claro.
2: Y, bueno, a los 30 y poco me vine a seguir estudiando aquí a Barcelona y al final me fui quedando y me quedé, ¿no? Definitivamente. Creé mi empresa y con una incapacidad visionaria tal que la creamos la misma semana que se destaparon las subprimes en Estados Unidos.
0: Ah, qué bien.
2: Ah, no, fantástico. Al poco tiempo la caída de Lehman Brothers y bueno, y a partir de ahí, ¿qué te voy a contar, no?
0: Sí, sí, sí.
2: Y toda esta situación me llevó a repensar que tenía que hacer algo con mi vida a nivel deportivo porque no podía ni dormir, o sea, claro, estaba en una situación complicada. Y ahí fue cuando retomé los entrenamientos. Para que te des una idea, el primer día que volví a entrenar nadé unos 400 metros, esto es algo así como correr 100 metros,
0: sí.
2: Y quedé reventado, estaba con la cara colorada y demás, pero bueno, al otro día volví y a los 6-7 meses estaba cruzando el estrecho de Gibraltar.
0: Eso es alucinante, es decir, tú pasas de no haber nadado en 22 años a empezar a nadar. Imagino que el cuerpo, aquello que se dice siempre con el tema del deporte, ¿no? Que el cuerpo tiene recuerdo y que por tanto, de una forma, hombre, no inmediata, porque eran muchos años, pero sí progresiva, fuiste recuperando, si no todo, sí buena parte del fondo que habías adquirido en los primeros años, ¿no?
2: Sí, bueno, durante mi adolescencia yo en realidad era muy velocista y lo que recuperé justamente al inicio fue la velocidad, ¿no? Y es hacia donde inicialmente fui hasta que conocí un poco lo que es las aguas abiertas, el mar, la naturaleza y demás. Y finalmente me fui orientando hacia esto. Primero, bueno, porque yo realmente era bastante delgadito y primero nadando con traje neopreno por el tema de frío y demás, pero después me fui enfrentando o fui conociendo, digamos, alternativas como más puristas, más ortodoxas de la natación, como se nadaba hace muchísimos años, como se nadó la primera vez el Canal de la Mancha, que es nadar, digamos, a bajas temperaturas y sin ningún tipo de ayuda, ¿no? Digamos.
0: Tiene que ser durísimo, ¿no? El mar con temperaturas por debajo de los 5 grados.
2: Bueno, a ver...
0: Y estando en el agua... Horas y horas.
2: Sí, a ver, las temperaturas, digamos, para travesías de largas suelen rondar entre los 15 y los 18 grados. Ajá. Sí que es verdad que también practico una pata de natación, que es el ice swimming, es una pata, digamos, muy extrema, que también no nadas con bañador normalito y un gorrito y las gafas, que lo puedes hacer tanto en entornos naturales como en piscina, y ahí sí que se nada entre 0 y 5 grados. Pero, claro, son travesías que lo máximo que puedes nadar es una milla. el Ice Mile, básicamente, que son 1.600 metros, unos 20 y poco de minutos, una cosa así.
0: Bueno, lo has hecho muy rápido y no es que me haya olvidado del tema. A los pocos meses vas, pam, a objetivo número uno, cruzar el Estrecho de Gibraltar.

0: Sí, cruzamos el Estrecho de Gibraltar en aquel entonces con traje, y ahí fue cuando de alguna manera redescubrí el agua, ¿no? Y me enamoré. Realmente, claro, además el Estrecho es muy potente emocionalmente.
1: ¿Por qué?
0: Bueno, estás uniendo Europa con África, ¿no? Son sociedades bien distintas, dos realidades del mundo absolutamente diferentes. Y bueno, al fin y al cabo lo haces en un cierto tiempo, en 4 o 5 horas o 6 o lo que fuere. Y aquello, bueno, es un entorno natural maravilloso.
1: Fíjate, esta es una pregunta que tenía previsto hacerte más tarde, una vez hayamos recorrido algunas de las cosas que has hecho, pero te la voy a hacer ya.
0: Vale.
1: ¿Es distinto nadar en un sitio que otro? Es decir, tú has hecho auténticas proezas nadando aquest senyor, ha aconseguit la triple corona, és el reconeixement més prestigiós del món de la natació de fons, inclou el Canal de la Mànega, Catalina i la illa de Manhattan. Ara anirem parlant en detall. Claro, has nadado en puntos completamente distintos del mundo. ¿Es distinto nadar en un sitio que nadar en otro?
0: Bueno, sí, definitivamente, por el tipo de agua, ¿no? Que puedes nadar en aguas dulces o en aguas saladas, por la emocionalidad, porque al fin y al cabo, por ejemplo, me he cruzado el Río de la Plata, he venido de Uruguay a Argentina, ese mismo año me crucé el Canal de la Mancha. Claro, emocionalmente para mí, que siendo argentino, es muy fuerte, ¿no?
1: Claro, claro.
0: Yo viví, digamos, soy de la década del 70, entonces viví muchas cosas.
1: Con reivindicaciones.
0: Geopolíticas potentes. Y sí, definitivamente es distinto. Y también tiene mucha relación, tiene mucho que ver el cómo se comporta el clima, ¿no? Si el mar y el clima están tranquilos, el nado es como, no sé si llamarlo más emotivo, pero sí te dejas ir bastante más. Es una especie de yoga, ¿no? O sea, estás en otro entorno, en otro estrato. Pero cuando el mar se porta de otra manera, que está un poco más violento, el nivel de concentración que requiere es tan fuerte que, bueno, pasa a ser un nado como muy técnico, ¿no? Entonces no tiene nada que ver un nado técnico, que estás pensando en el estilo, en no tragar agua, en administrar razonablemente el cuerpo, que un nado que, bueno, que son las 2, 3 de la mañana, de noche, súper calmado y que no pase nada.
1: Uf, me da miedo meterme a mí en la orilla de la playa de noche.
0: A mí también, ¿eh?
1: A ti también. Pero nadando, eso lo había hablado con David Meca más de una vez, ¿no? En estos retos que él también se hacía, que iba nadando toda la noche con una barca cerca, porque efectivamente tiene que haber, hay una cierta seguridad. Yo pensaba, qué miedo.
0: Claro.
1: Estar nadando ahí con la de bichos que tienen que haber cerca y que no los ves, por otro lado, ¿no?
0: Bueno, en este sentido, yo tengo la sensación de que Steven Spielberg, a quien admiro, realmente hizo bastante daño, ¿no? Porque al fin y al cabo nos metió en nuestro cerebro el miedo a los tiburones, al mar, y pobrecitos, realmente no atacan al ser humano, no están esperando que te metas al agua para comerte. Pero sí que nosotros tenemos el miedo, tenemos esta capacidad, aquí me sale el argentinismo, ¿eh? Tenemos esta capacidad, ¿no? De imaginarnos cosas que realmente no son realidad. Y a pesar de ello, pues creérnosla, generar problemas y después tener que lidiar con ello.
1: Hemos hablado que tienes la triple corona. Eso significa que hiciste, entre otras cosas, 2 vueltas a la isla de Manhattan. Estamos hablando de 92 kilómetros en 19 horas y 27 minutos en el agua. 19 horas y 27 minutos sense parar de nadar. De hecho, te quedaste solo a 2 minutos del récord Guinness.
0: Sí.
1: Entiendo lo de la velocidad que decías, ¿no? Caramba, 92 kilómetros, 19 horas y 27 minutos. ¿Cómo aguanta el cuerpo eso?
0: Bueno, es entrenándolo. Al fin y al cabo es confiar en el equipo, ¿no? Yo lo único que aporto aquí es mi capacidad de entrenar, de resiliencia, de compromiso, de mantener los entrenos y demás. Pero sí que confío plenamente en la gente que me rodea. En este sentido, con quien confío es indudablemente con mi entrenador, quien me dice, bueno, tú sigue este plan que tú vas a llegar, seguro. O sea, si tu cabeza no te falla, y esto ya lo dejo en tus manos, yo te aseguro que llegarás. Es un entrenamiento absolutamente diferente que quizás correr una maratón, porque alguien que corre una maratón puede durante la semana anterior entrenar una maratón entera. En nuestro caso, no, yo no puedo nadar 45 claro. kilómetros durante la semana porque termino en el hospital, ¿no?
1: Claro, o sea, claro. Normal, claro.
0: Entonces, claro. Hay mucho de confianza ahí y es un modelo, digamos, de entrenamiento como por capas, ¿no? Que vas incrementando cada vez más los metros hasta que llega un momento en el cual en una semana te entrenas media travesía aproximadamente o un tercio de travesía, pero bueno, vienes con una resistencia acumulada de todo el año.
1: En 2025 hiciste la Catalina 2 veces, ¿no? 66 kilómetros.
0: Sí.
1: En más de 25 horas.
0: Sí. Sí, 25 horas y media.
1: Dicho en más.
0: Sí, 25 horas y media. Fue una travesía muy dura. De hecho, fue bastante más dura que los 92 kilómetros de...
1: De hecho, dicen que solamente hay 11 personas en el mundo que lo han hecho esto.
0: Sí. 18 Manhattan y creo que son 13 los de Catalina.
1: ¿Qué es lo que lo hace tan duro?
0: Bueno, estar 25 horas, no sé si alguna vez has estado 25 horas parado en una esquina mirando un semáforo. Bueno, no. Pues no te digo lo que es estar nadando. La realidad es que nosotros estamos, como cuerpo, como seres humanos, estamos acostumbrados a estar en vertical, ¿no? Al fin y al cabo, ya el solo hecho de estar en horizontal te cambia por completo el concepto, la situación digestiva y demás. A esto sumale estar nadando en el medio de la sal. Y esto te genera, ¿no?, que la sal al fin y al cabo entra dentro de la sangre, te puede dar inflamación muy potente, incluso a nivel pulmonar, el cansancio es absoluto, hay cientos de factores que bueno, hacen que la cosa sea muy dura. Entonces, sostener, porque lo que vas perdiendo no lo recuperas jamás, digamos, pero sostener una pérdida razonable para aguantar 20 horas, 25 horas, 30 horas, pues ahí es lo complejo.
1: Oye, en 25 horas uno tiene que hacer muchas cosas, es un humano, es decir, tiene que comer, tiene que hacer pipí, tiene que hacer lo que no es pipí, sí. ¿Todo eso nadando?
0: Bueno, estás en horizontal, con lo cual el sistema digestivo ya funciona de una manera diferente.
1: Claro.
0: ¿Sí? Estás mucho más tranquilo. Si no, todas las noches nos levantaríamos 2 o 3 veces de la cama, ¿no?, para ir al baño, por ejemplo.
1: Es verdad, es verdad.
0: Y entonces, pero por ejemplo, con el tema del pipí, bueno, es otra de las cosas que fui entrenando, a no parar mientras hago pis. Esto cuesta mucho, ¿eh? Porque,
1: debe ser muy difícil eso.
0: Ni te cuento. Pero bueno, lo vas entrenando,
1: ¿Y comer?
0: Entonces, claro, a la hora de comer también tenés que evitar que el aparato digestivo tenga un funcionamiento muy fuerte, porque si no, la sangre que estás utilizando para calentar el cuerpo, porque estás a 16 grados, se te va al estómago y entras en hipotermia y te tienen que subir al barco. Entonces, lo que se hace en estos casos es tratar de habituallar con un formato muy líquido, ¿no? Poca comida, digamos,
1: sólida,
0: y en general todo bastante líquido.
1: Ya ves.
0: Entonces yo paro particularmente, hago paradas muy potentes, en el sentido de que son muy rápidas. En general los nadadores que hacen estas cosas nadan, paran un poquito más tarde, paran unas 30 minutos o cada 40. Yo paro cada 20 minutos exactos y paro unos 20 segundos. Entonces son
1: 20 segundos.
0: 20
1: solamente.
0: Segundos, bueno, 25, pero sí.
1: Hola.
0: Yo tomo una cierta cantidad de líquido y sigo adelante.
1: Fíjate, ¿eh? Ahora tu objetivo es la doble, triple corona.
0: Sí. Porque como bien dijiste, la triple corona, bueno, básicamente era Manhattan, Canal de la Mancha y Catalina en Los Ángeles. Claro, yo había hecho Catalina, había hecho el Canal de la Mancha, y cuando me tocó Manhattan, bueno, yo necesito que cuando voy a hacer un desafío no me deje dormir. Sí, me tiemblen las piernas.
1: Claro.
0: Y entonces, claro, el darle una vuelta a Manhattan, quizás parezca un poco egocéntrico lo que te voy a decir, pero no me movilizaba demasiado. Entonces dije, le voy a dar 2 vueltas. ¿Por qué no? Y lo pruebo. Y si me sale bien, ¿por qué no intentar el proyecto doble o nada, ¿no? Que básicamente hacer la triple corona doble, o sea, las tres estas travesías, pero en su versión doble. Manhattan salió muy bien. De hecho, encantado. Y luego al otro año, bueno, cuando acabé ahí en Zona Cero, me estaban llamando ya desde Catalina, que tengo un kayaker que trabaja ahí dentro de la asociación. Me dijo, ya tienes un turno para el año que viene, así que te vienes para aquí. Y me fui. Y este año, bueno, en septiembre, a principios de septiembre, hace un mes, fui a hacer el doble cruce del Canal de la Mancha. Y bueno, las condiciones climáticas no fueron nada buenas. No tuvimos una ventana, digamos, razonable para nadar. Estuvimos nadando con vientos de entre 10 y 18 nudos, que es una barbaridad. Es imposible nadar en estas condiciones. Bueno, pero a pesar de ello hicimos el ida, pero la salinidad generada por el viento y demás, al final se me terminó metiendo en los pulmones, me cerró las vías respiratorias.
1: O sea, que te costaba además respirar.
0: Sí, sí. Los últimos 2 kilómetros fueron como muy complicados, sí. Pero dije, bueno, llegamos a Francia, pero no estoy en condiciones de volver porque Una cosa es el cansancio físico, el cansancio mental, el frío, algo que eventualmente puedes controlar, puedes negociar con tu propia cabeza, pero otra cosa es con el sistema orgánico. O sea, soy papá, yo no, hay líneas rojas que no pueden ser traspasadas. Hay que nadar con una cierta conciencia, ¿no? Que, porque es una tontería, sino la confianza que tiene mi familia en mí no puede ser rota, no puede ser defraudada.
1: Ahora, ahora hablaremos de eso, ¿no? Porque a mí me parece que tus sesiones de entreno tienen que ser potentes también, ¿no? ¿Cuántas horas entrenas?
0: Y ahora que estoy en la época más baja, estoy en una hora y media, seis veces a la semana.
1: No, está bien, está bien. De hecho, es poco, teniendo en cuenta lo que estás contando, una hora y media, y gente que hace una hora y media. Ahí, en una hora y media, teniendo en cuenta lo de la velocidad que decías, ¿cuánto puedes llegar a nadar tú?
0: Y hago sesiones de 5.000 metros.
1: 5.000 metros.
0: Sí, que vendría a ser unos 20 kilómetros corriendo. Sí, este, el 1 a 4.
1: Está bien, ¿eh?
0: Sí, porque es tan minoritario el deporte de natación que a veces no se compara. No,
1: pero ahí me impresionas menos, ¿eh? Lo de los... No, lo digo por ahí, mucha gente que hace 2.500, 3.000 metros, 5.000, claro, sí, ya es... Sí, una cosa
0: cada día.
1: Más o menos cada día.
0: Me levanto a las 5:30 de la mañana y me voy a la piscina, a las 6:30 estoy nadando en el Barceloneta, que bueno, además vengo desde Gavá, son 25 minutitos. Ajá. Bueno, me meto al agua, que es fantástico, porque estás pegado a la playa, es un club...
1: Qué gusto,
0: estoy enamorado.
1: Qué gusto ya. ¿Cómo lo combinas todo eso? Es decir, porque tienes la empresa... Tienes tus horas de entreno, luego llegan los momentos en los cuales te vas a hacer este tipo de competiciones. Sí. ¿Cómo se combina?
0: Y teniendo a la persona perfecta al lado.
1: Ya. Sí, algo así tiene que ser, si no es imposible.
0: Si no, no hay manera. Y la realidad es que, bueno, yo trabajo mis 40 horas semanales, ¿no? Bueno, o más, la realidad, pero entre una cosa y otra tengo un trabajo normal. Y lo voy a buscar al nene todos los días al cole, con lo cual también tengo que lograr enganchar el tema de los tiempos. Entonces, el único momento que me queda así para entrenar es justamente esto, levantarme a las 5:30 de la mañana, irme hasta el club y entrenar, y a las 9 estoy en la oficina, ya currando, pero con una cara diferente, ¿eh? Que...
1: Yo recuerdo una vez, me dejas que te explique lo mío, es una chorradita, ¿eh? Pero yo iba a nadar cada mañana, y pues no tan pronto, pero sobre las 7. Y yo recuerdo una vez mi equipo en la radio que me pidió por favor que cambiase la hora de ir a nadar, porque ellos llegaban muy dormidos y yo llevaba una marcha.
0: Claro.
1: ¿No? O sea, no sé si tus trabajadores se quejan un poco también de eso.
0: No.
1: Lo has aprendido a controlar, ¿eh? Sí. Y una cosa de que toma que es admirable, el Jordi, estàs, Jordi, flipant.
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1: 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Mm. Esto es magnífico, realmente. ¿Cómo nace esa decisión tuya de perseguir siempre un objetivo solidario con cada una de las historias que haces?
0: Bueno, yo estoy enamorado de mi vida, ¿eh? Realmente soy un agradecido. No.
1: Estás enamorado de todo, ¿eh? La persona con la que estás, de tu hijo, de tu trabajo, es fantástico.
0: Bueno, sí, soy muy feliz.
1: Qué suerte.
0: Sí. Y bueno, creo que cuando no tienes... Cuando tenés esta suerte, ¿no?, de tener una vida con estas características, que todo es como que sale bien, hay que devolverle a la sociedad de alguna manera esta suerte, ¿no? Y la realidad es que cuando hice Manhattan, yo, que sabía que iba a ser la persona número 18 del mundo en hacerlo, si es que lo acababa, realmente dije, esto puede probablemente tener un poco más de visibilidad de los nados que venía haciendo hasta ese momento, que no eran menores porque acababa de cruzar el Canal de la Mancha pero bueno, claro, ya hacer un nado que tan poca gente lo hace, pues tiene mucha más visibilidad. Para que te des una idea, 800 personas al año suben al Everest y 60.000 anualmente te corren una maratón. Entonces, claro, hablar de 18 personas que te naden esto en toda la historia, pues puede generar un poco de visibilidad. Y dentro del mundo en el cual trabajo, tengo un proveedor que conozco muy bien al director comercial y le propuse que hagamos una donación de equipos informáticos. Y bueno, finalmente me dijo que sí, sí, casi como una apuesta, ¿no? Y me dice, bueno, por cada 2 kilómetros que nades, pues vamos a donar un equipo informático.
1: Pobre hombre.
0: 46.
1: Pobre hombre, no sabía lo que estaba haciendo, ¿no?
0: 46.
1: Ya ves.
0: Y entonces, bueno, se donaron...
1: Desde aquel día no me he vuelto a coger el teléfono. No,
0: está encantado de la vida.
1: Seguro.
0: La mitad se los donamos a la Fundación A la Par. La empresa esta está en Madrid. Entonces, bueno, A la Par está en Madrid y la otra mitad se donaron a una fundación que en aquel entonces estaba recibiendo a gente que venía de países en guerra y que habían perdido todo y que no sabían hablar ni castellano ni que esto y lo otro, y se tenían que reinventar desde cero, que perdían sus cuentas bancarias, sus familias, todo. Entonces, bueno, con un ingeniero, un abogado, lo que fuera, al menos tener un aparato tecnológico con el cual empezar a aprender idiomas y demás. El año siguiente, que fue el ida y vuelta de Catalina, hicimos una donación y ahora sí en aportaciones en dinero de micromecenazgo, fundamentalmente a través del Hospital San Juan de Déu. En la plataforma del Hospital San Juan de Déu yo trato de evitar estar en el medio. Yo lo único que pongo es el nombre, la visibilidad, pero hay que aportar en el hospital, ¿sí? Me da miedo quedar manchado.
1: Claro.
0: Y hicimos una aportación a la Casa de Sofía. La Casa de Sofía es una... Es un centro hospitalario dependiente del Hospital San Juan de Déu para chicos terminales. Bueno, por un tema familiar los conocí y realmente hacen un trabajo estupendo. Y bueno, quería como agradecerles, devolverles mínimamente con lo que yo hago el gran trabajo que hacen ellos. Y después para este año lo que hicimos fue asociarnos con el Proyecto Únicas. El Proyecto Únicas también, digamos, está relacionado con el Hospital San Juan de Déu y la Fundación Únicas trabaja sobre enfermedades minoritarias. Básicamente enfermedades que tienen problemáticas como que no pueden diagnosticarse las enfermedades o eventualmente si hay diagnóstico, claro, como no es un negocio, las farmacéuticas, digamos, no hay medicamentos, no se desarrollan los medicamentos y esto por sí fuese poco, claro, tenés un hijo, ¿no? que lo tienes que cuidar las 24 horas, que no es personal especializado, con lo cual papá, mamá, uno de los dos se tiene que quedar en casa, las familias se empobrecen, nosotros mismos como sociedad los expulsamos de la sociedad, uff, es terrible.
1: Qué bien que hagas todo eso. ¿Cuál es tu siguiente reto?
0: Bueno, quiero volver al Canal de la Mancha.
1: Sí, ¿no?
0: Sí, claro. Sí.
1: ¿Y cuándo calculas?
0: El Canal de la Mancha, el problema que tiene es que es muy difícil acceder. Hay muy poca oferta para tantos nadadores en el mundo que le quieren cruzar. Entonces, la cola de espera es de 3 años.
1: Uf.
0: Sí. Lo que pasa es que, bueno, aquí tiro un poquito de chapa y, claro, al intentar hacer un doble cruce, que no es algo tan normal, es como que te puede llegar a permitir tener la capacidad de encontrar o que un capitán, porque básicamente lo que tenés que pedir es un turno a uno de los capitanes que están dando vueltas en el Canal de la Mancha, que son, digamos, homologados por la asociación de cruce. Algún capitán que se le haya caído algún contrato, algún nadador que dice que cancela su nado, entonces te dice, bueno, mira, tengo este nado para ti, porque saben que vas a hacer uno doble. Y es como que te dan una pequeña preferencia por el caché que tienes.
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2: 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No, ¿te pasa esto de que se te quedan los dedos arrugados? Dedo de vieja, que se llama, de toda la vida.
0: Me pasa de peque, ahora es como que no.
2: Madre mía.
1: Está hecho ya.
2: Ya está hecho al mar, ja està hecho al mar.
1: Sí.
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0: Bueno, primero que está permitido, entonces, bueno, vamos a aprovecharlo.
2: Claro, pero el gorro...
1: ¿El neopreno no está permitido?
0: Bueno,
2: en
0: el modelo que yo he ganado, no.
1: No, ¿eh?
0: Bueno, okay. Solo okay. Bañador, pero bañador de...
2: Turbo,
0: de,
2: ¿eh?
0: De tela.
2: El pequeñito. Bueno,
0: Sí, eso de...
2: El turbo.
0: Pero el de tela, no de neopreno. ¿Sí?
2: Ah, o sea, vale.
0: No que te llegue hasta la rodilla, vale. Sino el...
2: Sí, el turbo.
0: El zunga. Sí. Gorrito normalito, que tampoco puede ser de neopreno, y las gafas de toda la vida. Te puedes poner eventualmente un poco de grasa, sí, pero esto es...
2: ¿Un poco de grasa?
0: Esto es psicológico, claro, grasa, pero sobre todo, no, no es que te vaya a cubrir, ni mucho menos, pero sí que te ayuda a que no se te agriete la piel, ¿no? Porque, claro, claro, tanto nadar, al final la sal te termina agrietando, y las grietas de la piel son muy complicadas. Después de 20, 25 horas te dejan afuera.
1: Yo me pasaría horas hablando contigo, porque hay mil preguntas que me vienen. ¿En qué piensas? Es decir, cuando ya no cuando llevas 25 horas nadando, ¿no? Cuando llevas tu cuarto día a la semana nadando 5.000 metros en una piscina, que es mucho menos atractivo que nadar seguramente el Canal de la Mancha, porque ahí tienes el reto, lo otro es el entreno, ¿no? ¿Qué pasa por tu mente? ¿O consigues una especie de meditación? Antes hablabas del yoga, ¿no? Parece un poco a eso, ¿no?
0: Sí. Los entrenos... yo durante muchos años entrené solo. Ahora la realidad es que no estoy entrenando solo. Bueno, una vez que hice el Canal de la Mancha por primera vez, se empezó como a juntar gente dentro de los entrenos y nada acompañado. Y esto hace que la cosa
1: sea mucho mejor,
0: mucho más sencilla. Sí, claro. Sí. Definitivamente. Igual me gusta mucho nadar solo, porque entrenas mucho la cabeza. Entrenas mucho la cabeza. Y lo que son los nados largos, bueno, básicamente lo que te decía, si el mal está calmo o si está nervioso, te cambia absolutamente, radicalmente las cosas que pueden pasar. Con un mar calmo, yo llegué a nadar con mi padre, que había fallecido hacía 2 años y que no sabía nadar.
1: Ya ves.
0: Y lo veía y hablaba, ¿eh?
1: Qué fuerte, ¿eh?
0: Que esto en tierra no te pasa, decir, es que cuando vas y lo contás, pero te estoy explicando.
1: No, yo lo entiendo, estás contigo. Estás solamente contigo, ¿no? Y cuando uno está solamente consigo mismo, descubre lo que realmente es importante.
0: Es,
1: ¿no?
0: Una maravilla.
1: Totalmente. Fernando, no sé, otro día vuelves.
0: Cuando quieras.
1: Y seguimos hablando, porque qué interesante. Yo a partir de hoy me hago fan tuyo en todas las redes sociales, ¿vale?
0: Bueno.
1: Ha sido un placer, de verdad.
0: El mío,
1: enhorabuena.
0: El mío.
1: Gracias,
0: muchísimas
1: Fernando.
0: Gracias por invitarme.
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2: Golpea la lluvia contra el cristal, revolviendo el recuerdo de situaciones no resueltas que revolotean atrás y adelante en el pensamiento inconforme. El pavimento mojado del patio donde todo sucedió sigue hablando sin descanso. Lo observas una y otra vez y escuchas el murmullo. No es posible ignorarlo. Se asoma mientras observas el trajín de almas que vagan sin paraguas, con los nervios de ser azotadas por el aguacero que se avecina. Se asoma con el aroma del café humeante frente a los cristales entelados, entrando en las galeras de tu subconsciente. No es posible sustraerse a una sensación de incomodidad cuando empiezan a emerger frases entrecortadas de lo que se dijo, de lo que se cayó, que quedaron adheridas a las paredes del cráneo como una película de sal del océano pegada a las paredes de una cueva sumergida. No es posible borrar lo que vive con uno mismo todos los minutos del día y de la noche. Habla el murmullo de la lluvia, sumergiendo tu mente en una zona pantanosa donde emergen situaciones no resueltas que siguen latiendo en el presente. Resulta en vano tratar de acallarlas, solo queda convivir con su presencia en esta tarde tormentosa.

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0: exiliados las van a decidir y comunicar ellos, y por lo tanto no me corresponde a mí hacerles de spoiler a ellos. Es evidente que ayer estaban los tres reunidos y a partir de ahí hay una estrategia y eso poco a poco lo van a ir conociendo.
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0: A ver, voy a precisar como abogado una cosa que además creo que ha quedado clara ya en el Tribunal de Justicia y va a quedar mucho más clara en los próximos meses. Toni Comín es eurodiputado desde el momento en que fue elegido, desde el momento en que se proclamaron los resultados. ¿Qué es lo que pasa? Que la señora Metsola ha hecho una actuación a instancias de algunos eurodiputados españoles para impedirle el acceso a su cargo. Por lo tanto, Toni tendrá que, perdonen, pero es que se ha metido una llamada. Toni tendrá que comparecer ante la JEC, recoger un acta que no existe, porque no existe el acta de eurodiputado, y a partir de ahí asumir su escaño.
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0: Bueno, y el presidente Puigdemont lo dejó claro el otro día en una revista, en una entrevista en el Sunday Times, dijo que él al regreso iba a recorrer el territorio, pulsar la ciudadanía, analizar todo eso y a partir de ahí tomar decisiones sobre cuál sería el curso de acción. Pero el que un político en determinado momento hable menos, yo pienso hasta que es sano, porque de hecho estamos viendo una serie de charlatanes que terminan hasta presidiendo un gobierno, ¿no?
3: Ui. 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
0: No, lo que pasa es que cuando no hay determinadas cosas que comunicar, la mejor comunicación es la que no se hace. Yo entiendo la postura del presidente, la comparto. Esto de que los políticos tengan cada día que estar comunicando, creo que es una.
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0: A ver, en primer lugar, sobre la re posible reunión del presidente Puigdemont con el señor Sánchez, esa es una cuestión que han levantado los periodistas, que ni uno ni otro nunca la dijo. Si estuvo sobre la mesa, pues ya se verá. Ahora, yo creo que una persona que un día dice una cosa, otro día dice otra, es evidentemente un charlatán. Es evidentemente un charlatán y eso es así. Ahora el señor Sánchez ha dicho, y lo tenemos todo grabado, varias cosas. ¿De quién depende la fiscalía? Bueno, es un sector de la fiscalía colonizado por el señor Sánchez el que estuvo actuando en las causas contra el independentismo, contra todos nosotros, creando causas ficticias y yo creo que todo eso se está investigando y se va a seguir investigando. Aquí no hay lawfare en el caso de los socialistas. ¿O alguien se imagina que lawfare es tener que le implanten un collar de 1 millón y pico de euros en la caja fuerte? ¿Alguien se imagina que es lawfare que hayan transferencias de 1/2 millón, 1 millón de euros a las hijas de determinados políticos? Claro que no es lawfare eso.
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0: Sí, la verdad que se han acumulado las noticias. Usted me ha dicho que pocas veces hablo de mí. Ahora voy a hablar. La semana pasada yo fui absuelto después de estar 7 años sometido a un procedimiento que me montaron las cloacas del Partido Socialista, ¿vale? Y esta semana el Tribunal Constitucional ha terminado de ratificar que el trabajo que se hizo con la ley de amnistía era el correcto. Primero lo dijo el TJUE, después lo dijo el Tribunal Constitucional. Como persona y como abogado, claro que es una satisfacción, sin duda, pero el trabajo no ha terminado. El trabajo termina cuando el presidente duerme en casa.

0: Pero claro, imagínate que vuelve a pasar lo que pasó con Sánchez, que quedan en manos de Junts, ¿no?
1: Déjame responderte, visto desde Madrid, visto desde Madrid, empezar por Junts y acabo en el PP. En Junts, en el mundo amplio que representa Junts, que incluyo también al empresariado catalán, están bastante satisfechos porque en los últimos años Junts y todo lo que representa ha influido mucho en la política nacional. Y me refiero a medidas concretas, la última, tumbar el decreto de viviendas, pero también tumbar las 37 horas, la presencia de sindicatos en los consejos de administración y mucha serie de medidas que enlazan con el Junts, partido tradicional de centro-derecha, la vieja convergencia, ¿no?
0: Sí.
1: Esto es algo que se espera en Madrid, que Junts adopte esta posición. Es evidente que Puigdemont no va a llegar mañana como un constitucionalista, tendrá que proclamar su independentismo, es evidente, pero entre ser independentista y decirlo volveremos a hacer, hay un espacio en el que se puede hablar. Ahora, no es el momento hoy, no es el momento antes del 29 de noviembre, bajo ningún concepto, pero también a mí me dicen, y esto enlaza también al PNV, Junts y el PNV, que su sueño de alguna manera sería que el PP consiguiera, en la hipótesis de las encuestas de hoy, que el PP consiguiera suficientes apoyos para poder gobernar en solitario y que Junts y el PNV tengan un papel, tengan una influencia, que esto no sea un gobierno PP-Vox en el caso de que sumen y se acabó y Junts y el PNV apartados. Entonces, claro, el PP, ¿qué dice? El PP está deseando que Junts vuelva a los discursos tradicionales y poder contar con ellos como otra opción de gobernabilidad, que no todo sea solo Vox. Entonces veremos a ver, porque depende mucho de qué dice Puigdemont el día que llegue a Cataluña.
2: Ayer bueno. Feijóo reaccionó con un tuit, no tenemos declaración, no tenemos un total, tenemos un tuit de él que se mostraba crítico con la amnistía, pero decía que respeta la decisión del Supremo, sí. Es lo que dijo.
1: Sí.
2: Y si tenemos...
1: Yo creo que es importante.
2: Sí. Es importante que lo escriba, que lo diga.
1: Vamos a ver, supongamos qué podría haber hecho Alberto Núñez Feijóo con la llegada de Puigdemont. Podría haber dado una comparecencia institucional para decir que... Sí. Bueno, imagínate, el mismo discurso que hace 5 años, ¿no?
0: Sí.
1: O puede haber puesto un tuit, que es un segundo nivel o tercer nivel de comunicación, en el que evidentemente dice que lo que pasó, pasó, y que eso no se puede olvidar, pero... que respeta la decisión. Es decir, yo creo que aquí hay una pista de aterrizaje.
2: Pero, y Sánchez, y escuchamos a Pedro Sánchez también hablando de la amnistía.
3: Que todas estas medidas que puso en marcha el gobierno de España en esta legislatura y en las anteriores legislaturas no las hacíamos pensando en un partido político ni en un político o política independentista. Lo hacíamos pensando en la convivencia entre catalanes. Las leyes de amnistía son un instrumento útil.
2: El gobierno español lo ve como un triunfo indiscutible, ¿no, Juan?
1: Bueno, sí, claro, el gobierno se apropia de la aplicación de la amnistía. Tiene sentido que así lo hagan, pero no es toda la verdad. El problema de la amnistía desde el punto de vista político ha estado en que el gobierno de España lo ha hecho por una necesidad aritmética en el Parlamento, lo ha hecho saltándose sus propios compromisos, haciendo un ejercicio de travestismo político que se explicó mal, se explicó poco, pero que atribuye, digamos, que le permite apropiarse en su totalidad de que Puigdemont pueda volver a España. Bueno, yo creo que esto es discutible, hay más elementos que tienen que ver con esto, la aplicación del 155, la sentencia del Supremo, la ley de amnistía, pero fíjate cómo han acabado Junts y Pedro Sánchez, me parece que hay una enemistad manifiesta, no hay nadie ahora mismo más crítico con Pedro Sánchez que Junts, y me refiero a Miriam Nogueras, me refiero a Gonzalo Boye, y
2: Gonzalo Boye durísimo. Porque
0: ha dicho que las cloacas durísimo. Le montaron, ¿no?
2: O sea, las cloacas que le montaron
1: sí,
2: a él.
1: Sí.
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2: Tu què creus, Juan? Hubo intenció real de esa foto con Puigdemont?
1: Sí, hubo intención real porque en aquel momento el gobierno de España estaba muy necesitado de mantener a Junts cerca, recordad. Esto era mitad de legislatura y Junts estaba empezando a enseñar la patita de que las cosas no se estaban cumpliendo. Y eso, en la relación entre el gobierno y Junts, quien siempre ha dicho la verdad es Junts. Esa es la realidad. Oye, te puede gustar o no lo que dicen, pero decían la verdad. Y al final,

0: han acabado tumbando al gobierno, que es algo muy gordo, que lo estamos diciendo poco, pero Junts se lo dio, Junts se lo quitó. O Puigdemont se lo dio, Puigdemont se lo quitó. Entonces, aquella oferta de Sánchez era una oferta que Puigdemont desdeñó porque no quería una foto. Puigdemont quería que se vieran, le habría parecido muy bien en términos de reconocimiento de su situación, pero él lo que quería era que se aplicaran los acuerdos firmados, que vienen del día de la Constitución del Congreso, el 17 de agosto del 23, antes incluso de la investidura. Y todo eso se ha ido incumpliendo, aunque sí es cierto, y esto hay que reconocérselo al gobierno, que su ley de amnistía, con todas las dificultades, al final sí que se va a aprobar.
1: Sí que se va a aplicar. Por si no hubiera suficiente material, el Partido Popular pidió ayer a la Audiencia Nacional que impute al PSOE por cohecho, malversación, blanqueo, financiación irregular. ¿Tú crees que el PSOE puede acabar imputado como persona jurídica y si puede ocurrir antes de las elecciones?
0: Bueno, yo creo que eso es una hipótesis verosímil. En el tema de la financiación del PSOE hay dos cuestiones. Por un lado, el dinero que entraba, de dónde venía, y por otro, el dinero que tenía el PSOE, en qué lo gastaba. Esta salida es lo que enlaza con las cloacas. Y eso está bastante avanzado. Eso no sería financiación irregular, eso sería destinar un dinero que tú tienes a unos gastos impropios. Y eso está bastante avanzado, ahí podría haber una imputación. Digo podría. La otra, la financiación irregular, es decir, que el dinero que llegue sea en fin, de origen deshonesto, ya lo veremos, ahí no está tan avanzado. Pero el PP está apretando mucho ahí porque sabe que eso es un golpe en la línea de flotación del PSOE. ¿Puede pasar antes de las elecciones? Yo creo que los tiempos judiciales se paran en campaña electoral, no en tiempo de disolución del Parlamento. Uh-huh. Es decir, todavía queda un mes y medio.
1: Sí, sí.
0: Pero creo que es importante, Gemma, que ayer el PP empezó el día presentando un escrito en la Audiencia Nacional contra el PSOE y a media tarde presentó un escrito en la Junta Electoral Central contra Sánchez por la rueda de prensa que dio en el Consejo de Ministros acusándole de partidismo. Y en un mensaje que mandó en fuentes el PP decían: no les vamos a dejar pasar ni una. Uh-huh. Resumen. Esta campaña va a ser una campaña en la que el PP está muy, muy activado, no quiere que le pase lo del 23, y el PSOE también. Por lo tanto, va a ser una campaña verdaderamente intensa.
1: Y una campaña dura, Juan, porque ayer...
0: Dura.
1: No sé qué opinas de ese vídeo que colgaron en el que aparece Óscar Puente llorando después de romperse el cuádriceps. ¿Tú cómo te lo explicas? Eso es lo lanza el equipo de redes del Partido Popular, lo decide Feijóo. A mí me parece muy desagradable.
0: Bueno, yo no creo que Feijóo se dedique a bajar al detalle, pero al final sí que hay una estrategia en el PP de no perdonar una, insisto, es que esta idea es importante. Y claro, cuando estás en esa estrategia, de vez en cuando te pasas de frenada. Evidentemente ese vídeo no tiene sentido. Sí. También el PP dirá: bueno, pero es que Óscar Puente hace cosas que no tienen sentido. Cierto, pero bueno, lo uno no justifica lo otro, ¿no? A mí me parece que cuando la política entra ahí, pues mal. Sí, pero esto es la política del barro en la que estamos, ¿eh? Me temo que esto va a ser...
2: Sobre todo, Juan, que yo creo que cuando uno va primero en las encuestas, la norma número uno es no meter la pata. Es decir, cuando uno va primero en las encuestas, la campaña que tienes que hacer es no mover la pata, movilizar a los tuyos y garantizar que los tuyos van a votar y no activar el votante socialista. Y yo en este sentido veo un inicio de campaña un poco errático por parte del Partido Popular. Primero, porque con las elecciones convocadas sale Ayuso a cuestionar el voto por correo, que es un poco como fuera, yo entiendo, del control de Génova. Luego sale este vídeo de Óscar Puente. Luego Feijóo, ya más formal el PP, pide la imputación del PSOE. Son como muchos inputs, muchos disparos, que yo veo como poca coordinación, veo un poco de... No sé, lo veo un poco errático, sinceramente, como inicio de campaña.
0: Mira, la acusación o la advertencia de Ayuso del voto por correo, que a mí me parece que está fuera de lugar, me parece que no tiene sentido que desde un partido llamado a gobernar o que incluso en la Comunidad de Madrid gobierna no se puede hacer este tipo de advertencias. Yo estaba allí cuando lo dijo, fue en un desayuno por la mañana el lunes, justo en el momento en el que Pedro Sánchez convocó a las 9. Lo de Ayuso ya estaba previsto y cuando lo dijo, ahí hay gente que justifica que como Pedro Sánchez se ha caracterizado por ser un político que estira las costuras del sistema, siempre hace una interpretación un poco más allá, pues que hay que estar muy, muy prevenidos. Pero yo creo que hay que decirle a la ciudadanía que el voto por correo no corre peligro, que Indra no es una empresa que se pueda manipular en beneficio del gobierno, etc. O sea, yo creo que el tema de fraude hay que descartarlo. Pero no solo lo dijo Ayuso, también lo dijo Aznar.
2: Y
0: creo que aquí entiendo...
2: Y Abascal, es como...
0: Claro, bueno, y por supuesto Abascal. Entiendo que aquí lo que hay en el PP es una estrategia de que por la derecha, por su derecha, no se le vaya más gente a Vox. Es decir, El PP tiene que hacer un doble juego, que es intentar captar al votante socialista desencantado, que es donde se juegan las elecciones, pero a la vez no perder por la derecha. Y claro, pues no es fácil, ¿no? Porque esto es la manta corta. Esto ya le pasó al PSOE en su momento.
1: 9:21 minutos. Tengo que terminar, pero déjame que introduzca el tema de la huelga general, porque esta campaña electoral, pre-campaña, tendrá una huelga general. Pepe Álvarez te está escuchando, no os voy a cruzar, pero te está escuchando. Sí te quiero pedir lo que te llama la atención de esta convocatoria. ¿Qué te llama la atención de la convocatoria?
0: Bueno,
1: será la primera pregunta que le trasladaré a Pepe.
0: Lo primero, un saludo a Pepe, que siempre
1: pues
0: le digo que
1: Pepe
0: tiene un gran, claro, tiene un gran gusto con los fulares.
1: No sé si puedo, Pepe Álvarez, sí, manifiéstate, aquí está. Et saludo al Juan Fernández Miranda, Pepe. Y et fa, va, la primera pregunta, Juan, adelante.
0: Venga, somos paisanos, Pepe y yo, así que estupendo. A ver, yo creo que esta huelga general no se entiende demasiado bien en algunos ámbitos. Ayer María Jesús Montero, la vicepresidenta, ex vicepresidenta y número uno del PSOE en Andalucía, dijo que era una huelga contra la oposición. Lo dijo ella, no el PP. Fue más lejos que el propio PP. Y esto los sindicatos lo tienen que explicar. Los sindicatos de clase, los sindicatos mayoritarios, Comisiones y UGT. Me parece interesantísimo que ahora tengamos a PP. Y yo le pregunto directamente que nos justifique cómo es posible que se haga una huelga que desde el Partido Socialista se interpreta contra la oposición 8 años después y teniendo en cuenta que la vivienda, que es un problema gravísimo, no tiene que ver directamente con la cuestión laboral, ¿no? Con los derechos laborales.
1: Te responde el secretario general de la UGT, Pepe Álvarez. Buen día.
3: Hola, buen día, ¿qué tal? ¿Cómo estén?
1: Muy bien.
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